como el, no, es que traigo un dolorcito. Y empezamos a pensar que ya se nos va a caer esa parte del cuerpo. Un ejemplo, ¿no? O tal vez has estado muy angustiada por ciertos temas. Quisiera entregarte esta herramienta de la reestructuración cognitiva para que dejes de pensar mal de ti, para que puedas sentirte mejor contigo mismo, para que no andes tan ansioso o ansiosa, para que dejes la ansiedad por las cosas que te pasan o la inseguridad que tanto te consume. ¿Cómo funciona la reestructuración cognitiva? Es poner en duda todo lo que piensas. Paso número uno, cuando un pensamiento parezca que te esté generando mucho malestar, vas a preguntarte, ¿qué pasó realmente? Solo los hechos. Y si puedes escribirlo, mucho mejor. No me contestó el mensaje. ¿Sí? Número dos, ¿qué estoy interpretando? Ahora vas a escribir enfrente qué historia estás construyendo alrededor de eso. Por ejemplo, no me respondió, hecho. Interpretación, ya no le importo. Escribe todo lo que pienses, que me odian, que me voy a morir, que no sé, que me voy a quedar viviendo bajo de un puente. Todo lo que te angustia, suéltalo ahí. Número tres, ¿qué evidencia tengo? Y aquí nos vamos a preguntar, ¿tengo pruebas de que eso es cierto? ¿Existe alguna otra explicación? Y te vas a dar cuenta en la mayoría de las ocasiones que no las tienes. Y vas a ir quedándote un poquito más tranquilo, tranquila. Y por último, número cuatro, ¿cuál sería una interpretación más saludable? No me contestó, hecho, interpretación, me odia. Interpretación más saludable. No porque no me haya respondido significa que algo está mal. No sé por qué no respondió, puede haber muchas otras razones. Si necesito saberlo, puedo preguntarle directamente. Esto es mucho más sano que construirnos una película durante 3 horas. Esta es la reestructuración cognitiva. Si encuentras pensamientos de mucho malestar, siéntate a escribir esto. Número uno, ¿qué pasó? Número dos, ¿qué interpreté? Número tres, ¿qué evidencia tengo? Y número cuatro, ¿cuál sería una interpretación más saludable? Con esto terminamos el miércoles de superación personal. Te lo regalo con mucho cariño aquí en Amor 95.3, solo música romántica. Y escúchame también en línea en iHeartRadio. Buen camino. Te quiero un montón. Gracias por estar conmigo y espero que esto llegue a tu vida en el momento correcto.

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2: Y no sabes cómo me he sentido. De verdad que me siento muy bien. Pero si bien. Me encantaría compartirles hoy ese ejercicio. Y tendremos un ejercicio de afirmación. Además, como es costumbre, tenemos que entender lo que vamos a repetir. Yo puedo repetir hoy, me amo, me amo, me amo, me amo. Pero puede que no lo sienta. Puede que no lo comprenda. Entonces el ejercicio tal vez no será efectivo. ¿Sientes miedo por algo? ¿Sientes angustia por algo? ¿Preocupación por algo? ¿Eres muy inseguro, muy insegura? ¿Quisieras ser mejor? ¿No sabes cómo cambiar todo eso que te preocupa? Podemos trabajarlo con afirmaciones. Y me encantaría que te quedaras conmigo para la de hoy, aquí en Amor 95.3, solo música romántica, y escúchame en línea en iHeartRadio. Los quiero un montón. Vamos a escuchar la mejor música romántica en esta, la estación número uno de la Ciudad de México. La primera canción de la hora es Esto de Belanova. ¿Qué temazo? Se llama Es por ti y suena a las 6:07.

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Escuchamos juntos el Noa Noa de Juanga. Son las 6:22 y tú sigues escuchando Amor 95.3, solo música romántica, y escúchame en línea en iHeartRadio. No sé, lo voy a preguntar al aire, pero es lo que siento preguntar hoy. ¿Alguno de ustedes se encuentra en una relación donde no es feliz? Si hablo particularmente de relación romántica. ¿Alguno de ustedes se encuentra en una relación donde no está a gusto? ¿Donde no se siente segura o seguro? ¿Donde no se siente en confianza? No hay confianza. ¿Donde no siente calma? ¿Donde le faltan el respeto? ¿Donde no te gusta cómo te hablan, tal vez? ¿Donde sobrepiensas las cosas? ¿Donde sientes que no puedes comunicarte? ¿Que hay conflictos constantes? Tu relación no representa tranquilidad. Tu relación representa angustia, dolor, tristeza. Bueno, fue de lo que me nació hoy hablar. En la hora del decreto, me encantaría que reconociéramos en dónde nos estamos quedando. ¿En dónde me estoy quedando? Sí, tú, esa persona que tiene pareja, pero que últimamente no se siente en paz dentro de la relación. Es estar con alguien y sentirte solo. Es querer contarle algo y pensarlo dos veces porque no sabes si eso va a generar un problema. Es medir tus palabras. Es sentir que tienes que explicar demasiado para que te crean. Es preguntarte constantemente, ¿estará molesta? ¿Estará hablando con alguien? ¿Por qué cambió conmigo? ¿Qué hice? ¿Aún me quiere? Es quererle, pero no sentir seguridad. Es como estar en una relación donde aparentemente todo está bien, pero tú llevas meses sintiendo una incomodidad que no sabes explicar. Es mirar a otras parejas y pensar, ¿por qué yo no siento eso con la persona con la que estoy? ¿Por qué no somos así? Y quizá lo más difícil es empezar a acostumbrarte a esa versión de ti que no te gusta.

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2: Amigos de Amor, que tengan un excelente camino. Vamos con más.
3: Aviso.
2: Se implementa reversible en cuatro carriles el eje 5 sur desde Gabriel Mancera hasta Río Churubusco. Esto de lunes a viernes entre 6 de la tarde y 9 de la noche.
3: Mucho tráfico.
2: Se complica Río Consulado entre La Raza y Eduardo Molina. Insurgentes a vuelta de rueda desde Poniente 112 hasta Indios Verdes.
3: Ligera carga.
2: En Amores entre Concepción Beistegui y San Lorenzo. Avenida Cuitláhuac presenta algunos asentamientos en los semáforos entre Avenida Ceilán y Calzada Camarones.
3: Buen avance.
2: Y con buen avance, Supervía Poniente, desde Avenida de los Tanques hasta Avenida Tamaulipas.
3: Clima.
2: Nos mantenemos en 23 grados. Yo soy Mariela, y a partir de este momento acompaño tu camino aquí en Amor 95.3.
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Son las 6:41. Ay, qué bonito escuchar a Pedro Fernández así enamorado, cantando De Otro Planeta. En Amor 95.3, solo música romántica, y escúchame en línea en iHeartRadio. Hoy estamos abrazando a la distancia a todos aquellos que se encuentren en una relación donde no sienten paz. Para todos los que se encuentran en una relación donde no están a gusto. Donde sienten que no hay confianza, no hay buena comunicación. Esa persona te genera mucha inseguridad. No te gusta cómo te trata, cómo te habla, cómo se llevan de un tiempo para acá. Una relación donde sientes que sale lo peor de ti. Eres más celosa, más desconfiado, más ansiosa, más callado, más complaciente, más pendiente de la otra persona. Una relación donde te sientes solo, donde quieres contar algo, pero le piensas dos veces porque capaz si se enoja y se hace un conflicto. Sientes que tienes que medir tus palabras, tienes que explicar demasiado para que te crean. Todo el tiempo sobrepiensas, ¿estará molesto? ¿Habré hecho algo mal? ¿Estará hablando con alguien? ¿Me pondrá el cuerno? Es no sentir seguridad. Si te identificas, hoy yo les estoy preguntando, ¿dónde nos estamos quedando? ¿Dónde te estás quedando? ¿En qué relación sigues aunque no estás a gusto? ¿En dónde te encuentras en este momento, amando a alguien, pero hace mucho tiempo siendo infeliz? Puedes amar a alguien y reconocer que una relación te está haciendo daño. Puedes querer a una persona y aceptar que no te sientes bien en la dinámica que tienen. Puedes tener momentos preciosos y recuerdos divinos con esa persona, pero aún así vuelves al presente y todos son problemas. Hay falta de respeto, falta de seguridad, falta de comunicación, falta de confianza, falta de reciprocidad, falta de tranquilidad, falta de amor. O tal vez no hay falta de amor, pero que hay amor no elimina que se necesite todo lo demás. Ok, hoy vamos en esta hora de programa a volver a plantearnos dónde me estoy quedando. A lo mejor llevas meses diciéndote que estás exagerando. A lo mejor te dices que todas las parejas tienen problemas. A lo mejor piensas que ya llegará una etapa mejor después. A lo mejor estás esperando a que esa persona vuelva a ser como era antes contigo. O quizá llevas mucho tiempo adaptándote, aguantando, que ya ni siquiera recuerdas cómo era estar en una relación feliz y tranquilo. Si alguna de estas frases te pega, a ver, no nos vamos a castigar por sentirlo. Solo quiero que escuches tu malestar, que ya no lo minimices, que ya no pienses que estás loco, que le des el avión solo porque quieres seguir con esa persona. Eso que sientes está ahí para señalarte algo que se necesita cambiar. No quiero que de buenas a primeras pienses que quiero que termines tu relación. Tal vez necesitas tomar esa conversación pendiente, un límite que nunca pusiste, una necesidad que necesitas expresar, una dinámica que ambos tienen que trabajar. O tal vez, después de intentarlo, descubras que esa relación ya no es un lugar donde merezcas estar. Porque mereces estar en una relación donde estés a gusto. Mereces sentirte feliz con la persona que decides te acompañe en esta vida. Piénsalo. Y ya vuelvo porque tendremos un ejercicio de decreto para tu relación. O para la relación que mereces, que son dos cosas distintas. Estás en Amor 95.3, solo música romántica. Que tengas buenas tardes.

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2: Hola, ¿qué tal? Ya de regreso con más información. Toma nota.
3: Aviso.
2: Por coladera dañada, sigue afectada la circulación sobre el eje 1 poniente Avenida Cuauhtémoc, a la altura de La Morena, con dirección Avenida Xola.
3: Mucho tráfico.

0: se complica Río Consulado entre La Raza y Eduardo Molina. Circuito interior a vuelta de rueda desde Barranca del Muerto hasta Canal de Miramontes. Periférico con intensa carga desde Paseo de la Reforma hasta Calle 4.
1: Ligera carga.
0: En Avenida 8 Francisco Morazán, desde Viaducto Río Piedad hasta Boulevard Puerto Aéreo. Avenida de las Torres con carga que avanza desde Calzada Ermita Iztapalapa hasta la autopista México-Puebla.
1: Buen avance.
0: Y libre Miguel Bernarte entre Otón de Mendizábal y Juan de Dios Batis.
1: Clima.
0: Nos mantenemos en 23 grados. Yo soy Mariela y estás en compañía de Amor 95.3.
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6:58. Gracias a mi Fey por existir, porque hoy cantamos juntos este tema sasazo. Ni tú ni nadie en Amor 95.3, solo música romántica. Oigan, vámonos a nuestro decreto de hoy que está bien potente, pero sí potente, potente, potente. ¿Por qué está tan potente nuestra afirmación de hoy? Porque vamos a decretar sobre esa relación que hace mucho tiempo que no nos hace felices. Si vas llegando, inclúyete. Estamos hoy reconociendo si esa relación en donde yo estoy romántica me da paz, me da calma.

sí es un lugar seguro para mí. Es un lugar donde me respeten, donde yo me sienta yo sin miedo, donde tengo seguridad, donde no ando sobrepensando si me ponen el cuerno o no. Es una relación donde yo puedo sentir que puedo decir lo que siento sin que haya un conflicto. Es una relación donde estoy a gusto o solo me quedo ya porque tenemos muchos años. Hoy les pedía que reconocieran en dónde me estoy quedando, en qué relación me estoy quedando. Piénsalo. Y vivamos este ejercicio de decreto que ya es hora. Ponemos una mano en el pecho, otra mano con la palma hacia el cielo y decimos lo siguiente. Me doy permiso de reconocer lo que siento. Me doy permiso de querer una relación donde pueda vivir con amor, respeto, seguridad y paz. No tengo que conformarme. Porque merezco un amor en el que pueda ser yo misma. En donde pueda ser yo mismo. ¡Te lo mereces! Repítelo, merezco una relación donde pueda ser yo mismo. Yo misma. Te quiero. Así cerramos nuestra hora del decreto en Amor 95.3, solo música romántica.

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vieron la fotografía del sol tomándose su Coca-Cola? Ay, vamos a la siguiente canción mientras también nos tomamos la nuestra. ¿Poco no se les antojó una Coca-Cola bien fría? Corran por la suya y celebremos juntos. Siguen escuchando la obra de Luis Miguel en Amor 95.3, solo música romántica.

0: Qué bonita complacencia. Escuchamos Delirio en Amor 95.3, solo música romántica, y también me escuchas a través de nuestra aplicación iHeartRadio. Que tengan buenas noches, buen camino. Siguen escuchando La Hora del Sol de México. Vamos a una complacencia más. Me está llegando a través del tollback de la aplicación iHeartRadio. Un aplauso por la aplicación, que está buenísima. Ya sé, le estoy echando flores a donde yo chambeo, pero es que está buena, está buena. 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Que tengas toda la suerte del mundo. Vamos a la siguiente canción. Hace mucho que no me piden esto. Divina, hermosa, ¿por qué la quieren escuchar? Buenas noches.
1: Hola, Mel, muy buenas noches.
0: Hola.
1: Ante todo, felicidades por ser tan excelente y linda locutora.
0: Ay, divino, gracias.
1: A ver si me puedes complacer, por favor, con la canción de Que Seas Feliz.
0: Ajá.
1: Ya que me recuerdo de una persona que desafortunadamente decidió ya no seguir conmigo. Y pues la vida es así.
0: Sí.
1: Les deseo mucha suerte y pues que Dios le bendiga.
0: Precioso.
1: Saludos, Mel, muchas gracias, buenas noches.
0: Buenas noches y un aplauso para este hombre tan sabio. Que alguien decida ya no seguir con nosotros no es razón para odiarle, no es razón para guardarle rencor, no es razón para no desearle lo mejor. Así uno no se contamina, uno se queda con lo bueno. Y eso bueno que uno desea siempre regresa. Y deseo que regrese a ti, ser humano maravilloso. Te mando un abrazo, te admiro muchísimo y por supuesto que te pongo Que Seas Feliz. Una gran forma de mandarle lo mejor a esa persona que tomó otro camino. La escuchamos juntos en Amor 95.3, solo música romántica. Muy buenas noches.

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3: Hola, ¿qué tal? Es un gusto acompañar tu camino. Vamos con más.
4: Aviso.
3: Por manifestantes está cerrado Eje 1 Poniente y Eje 7 Sur. Tu alternativa, Circuito Interior y Avenida Universidad.
4: Mucho tráfico.
3: El avance ya se complica en Avenida Río San Joaquín, entre Calzada Mariano Escobedo y Periférico. Eje 6 Sur con mucho tráfico entre Patriotismo y División del Norte. Lento conscripto desde Periférico hasta Boulevard Pípila.
4: Ligera carga.
3: En Arquímedes, entre Paseo de la Reforma y Avenida Presidente Masaryk. Ricardo Flores Magón con asentamientos entre Circuito Interior y Eje Central.
4: Buen avance.
3: Y nada nos detiene en Eje 2 Norte desde Oceanía hasta Eduardo Molina.
4: Clima.
3: Nos mantenemos en 21 grados. Soy Mariela y es un gusto acompañar tu camino a través de Amor 95.3.
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12: Bienvenido. Esta es la recámara, la cocina, el comedor y aquí vamos a ver pelis. ¿Te gusta?

0: Detrás de este momento hay empresas de alimentos para mascotas, veterinarias, collares, juguetes. Las empresas vacunas, generan 8 de cada 10 empleos.
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4: A ver, vamos al Facebook. Melanie Garza en Amor, ¿les parece? Porque obviamente tengo que poner las canciones que ustedes me piden con todo el amor del mundo mundial. Pidan la canción que quieran, solo compartan una anécdota, recuerdo, vivencia que tengan con esa canción del Sol de México. Es lo único que tienen que hacer. Aventarse tremendo chismesazo. ¿Por qué les gusta? ¿Quién les recuerda? ¿Qué vivieron con ella? Todo eso y más. Yo lo escucho, lo escuchamos todos los incondicionales. Y así cada canción de Luis Miguel se siente diferente. Me están pidiendo un temazo hermoso. Súbanle a su radio porque hace mucho que no me piden Luz de Luna. Escuchen esas trompetas mexicanas. ¿Quién la solicita? A través del Facebook, Melanie Garza en Amor. Es Rosy Garza que nos escribe desde Monterrey. Rosy, bienvenida a Ciudad de México a través de La Hora de Luis Miguel. Buenísimo. Dice, hola Mel, buenas noches. ¿Podrías ponerme la canción de Luz de Luna? Para mí es muy especial. Yo te escucho desde Monterrey. Esa canción era la favorita de mi papá, que en paz descanse. ¿No sabes cómo la cantaba? ¿Cómo sacaba el pecho así? Y en todos los casos.

¿No sabes cómo la cantaba? ¿Cómo sacaba el pecho así? Y en todos los karaokes la pedía. Me encantaría recordarlo hoy con esta su canción favorita, Mel, y mandarle un beso hasta el cielo, como dices tú. Gracias por ponerla, te mando un abrazo a la distancia. No, Rosy, gracias a ti y un abrazo hasta el cielo para tu papá Pepe, que en paz descanse. Es Luz de Luna en Amor 95.3.

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2: Miguel, ya que es una canción que me recuerda cuando mi hija hace 25 años nació. Ella nació con síndrome de Down y entonces esa canción me gustaba escucharla porque yo quería soñar por un mundo

Incondicionales, gracias por pedir Sueña en Amor 95.3, solo música romántica. Gracias. Sigo complaciéndolo, sigo poniendo las canciones que ustedes me piden a través del Tollback de la aplicación iHeartRadio, del Facebook Melanie Garza en Amor y del Instagram @soymelaniegarza. También prepárense con la aplicación quienes no la tengan, porque pronto nos vamos al concierto de Luis Miguel juntos. Estoy que no quepo de la emoción. Estoy de todo corazón que no quepo de la emoción. Luis Miguel regresará a México. Ya quiero la información en qué ciudad.

ciudades, a dónde va, cuáles eran las fechas. Quiero saberlo todo. Estoy muy emocionada y sabrán ustedes que aquí yo los voy a actualizar primero que en cualquier otro lugar, por supuesto. Es que sin duda la música de Luis Miguel es algo que nos une como mexicanos, ¿no? No hay nada más mexicano que mi Luismi. 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Hoy me encantaría demostrar esa unión compartiendo una Coca-Cola con nuestras personas favoritas. Traigo un antojo de una Coca-Cola bien fría. ¿A poco no les late? ¿A quién vas a llegar a comprarle una Coca-Cola hoy? Piénsalo mientras escuchamos nuestra siguiente canción. Les regalo este temazazazo de Luismi. Súbele a tu radio y buenas tardes.

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1: Hola, ¿qué tal? Es un gusto acompañarte. Toma nota.
2: Aviso.
1: El horario de atención para realizar la verificación vehicular en la Ciudad de México es de lunes a sábado de 8 de la mañana a 8 de la noche.
2: Mucho tráfico.
1: Se complica circuito interior entre Barranca del Muerto y Canal de Miramontes. Florencia con tránsito pesado entre Chapultepec y Reforma. Río Mixcoac con intensa carga desde Barranca del Muerto hasta Revolución.
2: Ligera carga.
1: En Ricardo Flores Magón desde circuito interior hasta Eje Central. Paseo de la Reforma con carga que avanza desde Palmas hasta Constituyentes.
2: Buen avance.
1: Y con buen avance Eje 3 Sur entre Eje 3 Oriente y Eje 1 Oriente.
2: Clima.
1: Nos mantenemos en 21 grados. Yo soy Mariela. Quédate en compañía de Amor 95.3.
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hermosa canción. Gracias por pedir, Paloma querida. En Amor 95.3, solo música romántica. Hoy la disfrutamos en la hora de Luis Miguel. Un tema que fue incluido en el álbum México en la piel. Una canción que Luis Miguel grabó en el año 2004 para este exitoso álbum, con el cual llevó a lo más alto el nombre de México, con el cual se convirtió en uno de los representantes de la cultura mexicana más maravillosos del mundo. ¡Ay, Luis Miguel! Nada más mexicano que tú. Y así como la música de Luis Miguel es muy mexicana, muy nuestra, también hay un sabor que por 100 años nos ha unido como mexicanos. ¿Sabes cuál? Obviamente, el de Coca-Cola. Y lo mejor es que la encuentras en todos lados. Traigo un antojo de una Coca-Cola bien fría como no lo saben. Y si ustedes también, no importa en dónde me escuchen, los invito a brindar con nosotros por el orgullo de ser mexicanos. Obvio, con una Coca-Cola bien fría. ¿Ya fueron por la suya? ¡Córranle! Y disfruten la siguiente canción conmigo. Casi cerramos la hora del Sol de México, pero aún tengo algunas complacencias. Soy Melanie Garza y me quedo hasta las 8 en Amor 95.

Ya van a ser las 8 de la noche, así que nos toca cerrar la poderosísima hora de Luis Miguel. Aquí en Amor 95.3, solo música romántica. Alcanza a entrar la última complacencia de la noche que se va por Instagram en @soymelanigarza. Un abrazo para Alberto Ochoa, que se aventó tremenda anécdota. Dice, hola Mel, buenas noches. Te saludo desde el hermoso tráfico de la Ciudad de México. Quisiera pedirte la canción Tengo Todo Excepto a Ti, del álbum 20 años, por favor. ¡Qué gran canción! Dice, va dedicada para todos los que tenemos un amor platónico desde chiquitos, desde la infancia. Ese amor que deja huella desde los primeros momentos en que uno experimenta lo que es amar. En mi caso, cometí el enorme error de enamorarme de mi mejor amiga. Y me atreví a decírselo. Pero para mi desgracia fue solo el principio del fin. Esta canción me recuerda a aquellos primeros momentos en los que me ilusionaba por poder estar con ella. El tiempo pasó, cada quien hizo su vida, y cuando tuvimos la oportunidad de reencontrarnos, pues yo suponía que todo marchaba perfecto, pero en el momento en el que me atreví a confesarle mis sentimientos, fue justo el momento en el que todo se rompió y ahora estamos totalmente distanciados. Pues ella no sentía lo mismo. Por eso quiero dedicar esta canción a mi recuerdo y al recuerdo del primer amor platónico de todos. ¡Guau, Alberto! ¡Guau! ¡Qué gran historia, qué gran anécdota, qué gran manera de cerrar la hora de Luis Miguel! Te mando un abrazo a la distancia. Lamento que las cosas no hayan funcionado y que el amor no haya sido correspondido.

Creo que no hay nada más doloroso e incómodo para el alma que un amor no correspondido. Pero recuerda que eso no cambia para nada tu valor. Abre la puerta para el que sí será tu verdadero amor. Aunque suene cursi, pero así es. Cerramos la hora del Sol de México con Tengo Todo Excepto a Ti en Amor 95.3. Solo música romántica.

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3: Muy buenas noches, ya son las 8:05 en este miércoles 23 de septiembre del 2026. Buen regreso a casa, buen cierre de tu noche, buen, de verdad, camino a donde te dirijas, buen turno nocturno, buen horario de chamba todavía. Gracias por tu vida en la nuestra y gracias por elegir escuchar Amor 95.3, solo música romántica, la estación número uno de la Ciudad de México. A todos les mando un abrazo a la distancia, los recibo con los brazos abiertos, les doy la bienvenida a nuestra noche de historias. Como ya es costumbre, tú y yo nos contamos una anécdota, nos contamos un cuento, nos contamos una fábula. Traigo de moda las leyendas africanas y hoy les quiero contar el cuento titulado ¿Por qué los perros viven con las personas? En realidad se llama ¿Por qué los perros viven con los hombres? Así se llama. ¿Por qué los perros viven con los hombres? Pero no viven solo con los hombres, viven con las mujeres, con los niños, con las niñas. Entonces, ¿por qué viven con las personas? Se los voy a contar hoy una historia que te sorprenderá y que, por supuesto, también nos habla de valores esenciales, nos deja con una reflexión preciosa. En este caso, hoy abordaremos la confianza. ¿Qué tan confiables somos para las personas que nos rodean? ¿Qué tanto cumplimos nuestra palabra? ¿Qué tanto las personas en quienes depositamos nuestra confianza la valoran? ¿Qué tanto cumplimos a los demás y qué tanto los demás nos cumplen a nosotros? Es un valor esencial, creo yo, y no hay nada como saber que puedes contar en alguien y ser alguien confiable. Bueno, hoy lo platicamos, quédense conmigo, escuchamos también la mejor música romántica. Gracias por su vida en la mía. Yo soy Melanie Garza. Y te acompaño en Amor 95.3, solo música romántica. Súbele, cantemos con José José esto que se llama Me Basta, sonando a las 8:07.
4: Sí.

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0: 8:21 y escuchamos Pompas de Jabón de Gloria Trevi. Está buenísima la canción. Gracias por disfrutarla conmigo en Amor 95.3, solo música romántica. ¿Por qué los perros viven con los humanos? ¿Tú sabes por qué los perros viven con los humanos? Bueno, hay una antigua y hermosa leyenda africana que lo explica. Y hoy te la quiero compartir, una historia que te sorprenderá y que por supuesto también nos habla de valores esenciales. En este caso, la confianza. En Amor 95.3, solo música romántica, yo te pregunto, ¿qué tan confiable eres para las personas que amas? ¿Qué tanto cumples tu palabra? ¿Qué tanto las personas en quienes depositas tu confianza te cumplen? También es importante. Creo que no hay nada más hermoso que ser una persona de fiar, alguien en quien los que quiero puedan recaer. Bueno, vamos de lleno a esta leyenda africana que cuenta que hace mucho, pero que mucho tiempo, vivía en Benín un rey de los animales. Este rey era amable, era bondadoso y los animales que vivían allí le adoraban. Todo se desarrollaba con armonía hasta que un día la reina enfermó. Así que el rey de los animales mandó a llamar a todos los médicos y curanderos del país, pero ninguno conseguía averiguar qué le estaba pasando a su mujer ni cómo sanarla. El rey, muy desesperado, mandó a llamar ahora a todos los animales por si alguno podía encontrar un remedio para la enfermedad de la reina. Y el elefante, que había conocido muchos lugares del continente, dijo: «Conozco unas hojas que pueden curar a la reina, pero están muy lejos de aquí. Necesitamos a alguien inteligente y muy rápido para que llegue a tiempo. La verdad es que yo tardaría mucho en llegar. Necesitamos entonces a un animal veloz, inteligente y fiel en quien podamos confiar», así lo dijo el rey. «Serás tú», y señaló al perro. El perro se sintió muy halagado en ser elegido para esta importante tarea y dijo: «¡Qué gran honor, mi rey! Estoy muy contento con poder demostrar mi valentía y mi fidelidad a ti». ¿Cumplió el perro su promesa? Pues el perro partió a toda velocidad al lugar que le había indicado el elefante. Pero después de estar corriendo durante todo un día, el perro comenzó a sentirse muy cansado y muy hambriento. Entonces se encontró con un plato con suculenta comida al borde del camino. Y dudaba, por supuesto, ¿por qué estaría este plato con comida aquí? Pero terminó comiéndoselo todo porque estaba muriéndose de hambre. Después de eso, le entró muchísimo sueño y se echó a dormir junto a un árbol. Y el rey seguía esperando las hojas. ¿Qué pasa en esta historia? Ya mero termina y quiero contarte el final. Aquí en Amor 95.3, solo música romántica. Y escúchame en línea en iHeartRadio. Son las 8:24, te regalo esto de OV7 que se llama Un pie tras otro pie. Espero lo disfrutes conmigo y buenas noches.
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1: Muy buenas noches, vamos con más.
2: Aviso.
1: Considera afectación vial en inmediaciones del Teatro Metropolitán por la presentación de Della Rose a las 9 de la noche. Su alternativa, Avenida Hidalgo y Artículo 123.
2: Mucho tráfico.
1: En Eje 3 Poniente, desde Gutenberg hasta Avenida Chapultepec. Fray Servando complicado entre Eje Central y Eje 1 Oriente. Lento paseo de la Reforma desde Circuito Gandhi hasta Periférico.
2: Ligera carga.
1: En Ejército Nacional, desde Gutenberg hasta Río San Joaquín. Arquímedes, con carga que avanza desde Paseo de la Reforma hasta Presidente Masaryk.
2: Buen avance.
1: Y con buen avance, Río Tíber, desde Reforma hasta Río Grijalva.
2: Clima.
1: 19 grados. Yo soy Mariela y estás en compañía de Amor 95.3.
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Son las 8:40. Tú escuchaste Guantes Puestos, lo nuevo de La Gusana Ciega a las... Ya 8:41. En Amor 95.3, solo música romántica. ¿Ustedes saben por qué los perros viven con los humanos? Sí, ¿por qué los perros viven con los humanos? Bueno, hay una leyenda africana preciosa que lo explica. Y hoy se las estoy compartiendo en la noche de historias de Amor 95.3. Ok, para los que van llegando, resumen rápido. Cuenta una leyenda muy antigua de Benín, África, que hace mucho tiempo vivió en este lugar el rey de los animales, que era un rey amable y bondadoso que los animales adoraban. Y un día, a pesar de que todo se desarrollaba con armonía, la reina enfermó y cambió por completo las cosas. El rey de los animales mandó a llamar a todas las especies de África por si alguno podía encontrar un remedio para la enfermedad de la reina. Y el elefante indicó que conocía unas hojas que podían curar cualquier cosa, pero que estaban muy lejos de aquí y que necesitaban a alguien inteligente y muy rápido para que llegara a tiempo. Y entonces el rey pensó, ¿qué animal es veloz, inteligente y muy fiel en quien yo pueda confiar? Y señaló al perro. El perro se sintió muy halagado en ser el elegido para esta importante tarea y partió a toda velocidad al lugar que le había indicado el elefante. Pero después de correr durante todo un día completo, el perro comenzó a sentirse débil, muy cansado y con muchísima hambre. Y entonces, a la orilla del camino, se encontró con una suculenta comida. Y claro, dudó, ¿por qué se encuentra esto aquí? Pero el hambre le cegó la mirada y terminó comiéndoselo todo. Después, obviamente, le entró muchísimo sueño y se echó a dormir junto a un árbol, mientras que el rey seguía esperando las hojas que curarían a la reina. Y ahí nos quedamos en la historia. El rey estaba preocupado porque el perro estaba tardando demasiado y ella empeoraba. Así que decidió mandar al mono en busca del perro. El mono siguió las huellas del primer animal que había ido en búsqueda de las hojas y le encontró dormido bajo un árbol. Y lo levantó. Le dijo, perro, ¿qué haces durmiendo? La reina necesita las hojas con urgencia. Y no esperó a que éste se incorporara. El mono agarró las hojas y regresó corriendo, mientras que el perro, muy avergonzado, decidió que no podía regresar a la selva con el resto de los animales. Así que comenzó a vagar en solitario por la sabana, hasta que se encontró con un cazador que le apuntaba con un fusil. «Por favor, no me mates», dijo el perro. «Si me perdonas la vida, te prometo que te seguiré a todas partes y cuidaré de tu casa y siempre te seré fiel». Y el hombre aceptó la oferta. Y así fue como el perro se convirtió en el compañero más fiel del hombre, porque estaba avergonzado de que no cumplió con su primer rey. Y así termina la historia. Ay, ¿qué opinan? ¿Alguna vez han sentido vergüenza por no cumplir su palabra ante alguien a quien amaban mucho? Yo sí. Es terrible. ¿Qué tan confiables somos para las personas que amamos? ¿Qué tanto nuestra palabra vale? Eso se me hace bien importante. Piénsalo, vamos a música y regreso. Soy Melanie Garza en la noche de historias de amor 90.

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1: Hola, ¿qué tal? Es un gusto acompañarte. Vamos con más.
2: Accidente.
1: Lo encontramos en viaducto a la altura de Tlalpan con dirección a Insurgentes.
2: Mucho tráfico.
1: Se complica.

0: eje 6 sur entre Patriotismo y División del Norte. Río Mixcoac con mucho tráfico entre Barranca del Muerto y Revolución. Avenida 608 con avance lento desde Metro Bosque de Aragón hasta Avenida 412.
1: Ligera carga.
0: En Ricardo Flores Magón, desde Circuito Interior hasta Eje Central. Paseo de la Reforma con carga que avanza desde Palmas hasta Constituyentes.
1: Buen avance.
0: Buen avance en Avenida Lomas Verdes desde Vía Adolfo López Mateos hasta Periférico. Ejército Nacional Libre desde Circuito Bicentenario hasta Río San Joaquín.
1: Clima.
0: Nos mantenemos en 19 grados. Soy Mariela y es un gusto acompañar tu camino a través de Amor 95.3.
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Escuchamos a Duncan Ducon en algún lugar. Tú estás en Amor 95.3, solo música romántica. Y escúchame en línea en iHeartRadio. Cerramos la noche de historias. Hoy nos aventamos la leyenda africana de Benín, titulada ¿Por qué los perros viven con los humanos? Y yo cierro preguntándoles ¿qué tan confiables son para las personas que aman? ¿Qué tanto cumplimos nuestras promesas? ¿Qué tanto nuestra palabra vale? No sé si han visto la serie infantil que se llama Bluey. ¿La han visto? Hay un episodio. Bueno, si no la han visto, véanla. Véanla, por favor. Por favor, busquen los capítulos en YouTube. No sé si están en Disney Plus. No sé, pero vean la serie. Es increíble verla como adultos porque hay muchas lecciones para nosotros. Nos sensibiliza muchísimo. Nos da lecciones de cómo llevar una paternidad saludable. Y al mismo tiempo, nuestros niños aprenden bastante y se divierten, que es lo más importante. Pero hay un episodio en el que el papá de Bluey intenta hacer promesas. Hace promesas como cualquier papá. Es que juega conmigo, no puedo, te prometo que jugamos en la noche. Y de repente llega la noche y no puede jugar porque él llega cansado, trae pendientes del trabajo y como pues, inocentemente cualquier papá. Algo que vivimos todos. Y entonces no le cumple su promesa a sus hijas. Y el día siguiente o a los 10 días después, no sé cómo funciona, pero vuelve a hacer una promesa y no la cumple. Y entonces su mujer se acerca y le recuerda y le da un alto que es importante que su palabra cuente para sus hijas. Porque ellas empiezan a hacer lo mismo. Hacen promesas que no cumplen. Y es una cadena. Ellas están aprendiendo lo que ven en casa. Y entonces los pone a los dos a cumplirse sus promesas mutuamente y le recuerda al papá sobre todo. No prometas cosas que no vas a cumplir. Sé alguien de fiar para tus hijos. Pero yo también creo que es importante que seamos de fiar para nuestros amigos, para nuestra familia. Es importante que tu palabra cuente y valga y se cumpla porque es el pilar de la confianza y el respeto en cualquier relación humana. Tu palabra es tu carta de presentación. Eso también fortalece tu autoestima porque honras tus propios compromisos y eso te da paz interior y refuerza la imagen que tienes de ti. Además, cuando cumples lo que prometes, los demás saben que pueden contar contigo sin necesidad de contratos o firmas. Yo te lo recuerdo con mucho cariño y te dejo esta reflexión final en la noche de historias de Amor 95.3. Yo regreso ya mañana a partir de las 4 con esto. Cierro las noches de amor, solo música romántica. Que tengas un gran camino. Muy buenas noches. Yo soy Melanie Garza y regreso mañana.

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2: Hola, ¿qué tal? Ya de regreso con más información.
3: Aviso.
2: Recuerda que el tren insurgente tiene horario reducido por labores de mantenimiento hasta nuevo aviso. El último tren saldrá a las 10:30 de la noche. El horario de inicio del servicio permanece sin cambios.
3: Mucho tráfico.
2: Se complica insurgentes entre Montevideo y Río de los Remedios. Avenida 8 Francisco Morazán con avance lento desde calle 47 hasta viaducto Río Piedad.
3: Ligera carga.
2: En eje 4 Sur desde circuito interior hasta eje 4 Oriente. Mariano Escobedo con asentamientos entre circuito interior y Ejército Nacional.
3: Buen avance.
2: Buen avance en Avenida Central desde Metro Musquis hasta Avenida 412. Y Libre Río Consulado entre Avenida Gran Canal y La Raza.
3: Clima.
2: 19 grados. Soy Mariela y es un gusto acompañar tu camino a través de Amor 95.3.
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2: Muy buenas noches, vamos con más.
3: Accidente.
2: En Ermita Iztapalapa, a la altura de Calzada de la Viga, con dirección al Eje 3 Oriente.
3: Mucho tráfico.
2: En Viaducto Miguel Alemán, desde Insurgentes hasta Calzada de Tlalpan. Avenida 8 Francisco Morazán, con avance lento desde calle 47 hasta Viaducto Río Piedad.
3: Ligera carga.
2: En Avenida del Taller, entre San Antonio Abad y Eje 2 Oriente. Barranca del Muerto con carga en los semáforos, entre Periférico y Río Mixcoac.
3: Buen avance.
2: Y con buen avance, la autopista México-Querétaro desde Avenida Lago de Guadalupe hasta Mario Colín.
3: Clima.
2: Nos mantenemos en 19 grados. 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
5: ¿Y si eliminas las conversaciones que te hieren cada vez que las lees? ¿Si eliminas los números de teléfono que ya no sirven para tu bien? Bloquea contactos, restringe, mutea, deja de seguir. Elimina la energía negativa de tu vida.

0: haz lo que sea que tengas que hacer para sanar y para crear ese ambiente positivo para ti. Limpia el ambiente.
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1: Amigos de Amor, ya de regreso con más información.
2: Aviso.
1: Permanece reducción de carriles en Avenida Insurgentes a la altura de la calle de Puebla. Esto por obras. Usen como alternativa a Oaxaca.
2: Mucho tráfico.
1: Se complica Zaragoza desde Avenida Guelatao hasta República Federal. Avenida Central con avance lento desde Avenida 412 hasta Río de los Remedios. Circuito interior con avance lento desde Marina Nacional hasta Eje 1 Norte.
2: Ligera carga.
1: En Barranca del Muerto desde Periférico hasta Río Mixcoac. Eje 4 Sur con carga que avanza desde Circuito Interior hasta Eje 4 Oriente.
2: Buen avance.
1: Y con buen avance, Circuito Interior entre Eje 2 Norte y Marina Nacional.
2: Clima.
1: 18 grados. 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Quédate en Amor 95.3.

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1: Hola, ¿qué tal? Es un gusto acompañarte. Toma nota.
2: Aviso.
1: Por obras, hay reducción de carriles sobre Avenida Sur 122, desde Poniente 85 hasta Avenida Río Tacubaya. En sentido opuesto, se habilita reversible.
2: Mucho tráfico.
1: Se complica Insurgentes entre Montevideo y Río de los Remedios. Lento circuito interior entre Marina Nacional y Eje 1 Norte. Calzada Tasqueña también avanza lento desde Calzada de Tlalpan hasta Canal de Miramontes.
2: Ligera carga.
1: En Avenida del Taller entre San Antonio Abad y Eje 2 Oriente. Calzada Ermita Iztapalapa con ligera carga desde Eje 3 Oriente hasta Avenida Tláhuac.
2: Buen avance.
1: Y con buen avance Avenida Central desde Metro Musquis hasta Avenida 412.
2: Clima.
1: Nos mantenemos en 18 grados. Yo soy Mariela y estás en compañía de Amor 95.3.
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1: Hola, ¿qué tal? Vamos con más información.
2: Aviso.
1: Recuerda que el costo de la verificación vehicular en la Ciudad de México para los hologramas doble cero, 0, 1, 2, rechazo y evaluación técnica es de $765.
2: Mucho tráfico.
1: Se complica circuito interior entre Marina Nacional y Eje 1 Norte. Viaducto Miguel Alemán Lento desde Medellín hasta Calzada de Tlalpan.
2: Ligera carga.
1: En Avenida Central desde Avenida 412 hasta Río de los Remedios. Calzada Tasqueña con carga que avanza desde Calzada de Tlalpan hasta Canal de Miramontes.
2: Buen avance.
1: Nada nos detiene en Avenida Hidalgo entre Eje Central y Reforma. Y Avenida Universidad Libre desde Río Churubusco hasta Félix Cuevas.
2: Clima.
1: Nos mantenemos en 18 grados. 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
1: Amigos de amor, para mí fue un gusto acompañarlos. Vamos con la última información vial.
2: Aviso.
1: Mañana no circulan los autos con holograma 1 y 2 de verificación. Con engomado verde, terminación de placas 1 y 2.
2: Buen avance.
1: Con buen avance, Año de Juárez desde Ermita Iztapalapa hasta Circuito Interior. Valderas Libre desde Independencia hasta Chapultepec. Calzada del Hueso también es una excelente opción. Esto si vas desde División del Norte hasta Canal Nacional. Horacio con buen avance desde Molière hasta Arquímedes. Y Paganini con excelente avance también desde Río Consulado hasta Eje Central.
2: Clima.
1: Nos mantenemos en 16 grados. Para mañana se espera una temperatura máxima de 24 grados, una mínima de 14 grados y un 20% de probabilidad de lluvia. Yo soy Mariela y fue un gusto acompañar tu camino a través de Amor 95.3.
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0: 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Son las 12 con 34 minutos.

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Muy buenos días. Que sean muy buenos, independientemente de la fecha, de la hora, porque si necesitas un día especial para celebrar el amor, ojalá siempre elijas el día de hoy. Hoy puede ser ese gran, gran día en el que vayamos haciéndolo todo con mucho amor para que las cosas salgan de la mejor forma. Yo soy Rocío Córdoba y me encantaría acompañarte, que lo hiciéramos juntos en esta mañanita con la mejor música, la del 95.3 de FM en las diferentes secciones que tenemos preparadas y listas para ti. Yo soy Rocío Córdoba. Comenzamos.

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7: 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Buenos días.

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1: Buenos días.

¿Sabes? De lo más irónico de la vida es que eres una persona diferente para cada persona que conoces. No existes como una sola persona. Digamos que más bien como innumerables versiones de ti misma o de ti mismo. Para algunos se quedaron con esa imagen de que eres callada. Para otros, probablemente sintieron que no dejas de hablar. Algunos te recuerdan por ser amable. Otros, probablemente por ese momento en el que te alejaste. Y entonces resultamos ser villanos en algunas historias y héroes en la vida de otros. Y para la mayoría somos probablemente solo un pensamiento pasajero, un nombre que en algún momento conocieron. Pero no existimos como una sola persona, sino como incontables versiones de nosotros mismos que son moldeadas por ciertos momentos y situaciones, por percepciones personales. Y esto es lo más inquietante, ¿sabes? Tú nunca vas a conocerte a ti mismo de la manera en la que lo hacen los demás, porque no podemos escuchar nuestra propia risa como se escucha del otro lado. Nunca vas a ver cómo tu ausencia permanece en una habitación que solías llenar, porque para ti simplemente eres tú, pero en realidad estamos siendo millones de historias distintas que nacen y que mueren a cada instante. Y con esto podemos pensar que probablemente no podemos controlar la imagen que otros tienen de nosotros, pero sí podemos controlar la manera en la que nos sostenemos a nosotros mismos. Así que no desgastes la energía en defenderte. La opinión de los demás es suya y lo que hacen con eso también es suyo. 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
3: ¿Qué tal, amigos de Amor? Es un gusto para mí acompañarlos y traerles más información de las calles.
4: Aviso.
3: Todos los vehículos con engomado rojo, terminación de placas 3 y 4 tienen hasta el 31 de octubre para verificar, así que no se les olvide. Además, hay que manejar con cuidado. Van a encontrar reducción de carriles por obras en Bahía de San Hipólito, desde Bahía del Espíritu Santo hasta Marina Nacional, para que lo tomen en cuenta.
4: Buen avance.
3: Evita utilizar arcos de Belén del Eje Central hasta Valderas, así como en Avenida Canal de Tezontle de Francisco del Paso y Troncoso hasta llegar al Eje 4 Oriente. Tenemos en estos momentos Avenida Hidalgo con el avance libre del Eje Central hasta Reforma.
4: Clima.
3: La temperatura 14 grados. 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

Quiero vivir al lado de gente humana, muy humana, que sepa reír de sus errores, que no se le suba a la cabeza eso de los triunfos, que no huya de sus responsabilidades, que defienda la dignidad humana y que desee tan solo andar del lado de la verdad y de la honradez. 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

0: 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Es un gusto para mí acompañarlos y traerles más información de las calles.
1: Aviso.
0: Todos los vehículos con engomado rojo, terminación de placas 3 y 4 tienen hasta el 31 de octubre para verificar, así que no se les olvide. Además, hay que manejar con cuidado. Van a encontrar reducción de carriles por obras en Bahía de San Hipólito desde Bahía del Espíritu Santo hasta Marina Nacional para que lo tomen en cuenta.
1: Buen avance.
0: Evita utilizar arcos de Belén del Eje Central hasta Valderas, así como en Avenida Canal de Tezontle de Francisco del Paso y Troncoso hasta llegar al Eje 4 Oriente. Tenemos en estos momentos Avenida Hidalgo con el avance libre del Eje Central hasta Reforma.
1: Clima.
0: La temperatura 14 grados. 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
1: Buenos días, las 6:44.
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1: 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A veces desde muy tempranito la cabeza empieza a revisar esa lista, a veces de pendientes y otras de angustias que nos tienen ahí pensando y volviendo a pensar, y porque la vida se trata un poco de esto, de tomar decisiones, de resolver situaciones. A mí me gusta saber que tenemos cerquita a Marilú Razo. ¿Cómo estás, Marilú? Bienvenidísima. Un poquito más temprano en esta mañana en Amor.
2: Muy bien, Rocío. Siempre es bueno, además, desde muy temprano empezar reflexionando estos temas que además a veces los traemos en la cabeza, ¿no? Estamos bañándonos muy temprano y pensando en todas estas cosas que nos inquietan y quisiéramos escuchar una voz que nos dé un poquito de luz.
1: Y si estás de acuerdo, mi querida Marilú, vamos a pasar al siguiente caso. Dice Miriam: hace un año mis papás se separaron porque él le fue infiel a mi mamá. Supongo que la relación con la otra mujer no funcionó porque él regresó y mi mamá, sin dudarlo, lo aceptó de regreso. Él ni siquiera se disculpó con ella por lo que hizo. Y a mí me da muchísimo coraje. Trato de evitarlo cuando esté en la casa. No puedo ni verlo. Me molesta muchísimo su cinismo. Es más, siento que lo va a volver a hacer tarde o temprano. Mi mamá me pidió que le dé una oportunidad, pero yo no quiero. ¿Ustedes qué me recomiendan? Caso de la vida real.
2: Caso de la vida real. Nada común.
1: Exacto. No.
2: Bueno, Miriam, gracias por compartir esto con nosotras. Creo que tu enojo es válido, porque de pronto ves una situación de abuso que lastima a tu mamá y de la nada regresa tu papá sin que haya ahí ningún diálogo, ninguna disculpa, acuerdos para que la situación cambie. Y eso a ti te genera, pues, no solamente enojo, sino también, pues, darte cuenta que no quieres eso para la vida de tu mamá, pero tampoco para la tuya. Y es esta idea de tú perdona las veces que sea, aunque no exista el diálogo y la construcción del perdón. Por supuesto, podemos perdonar, recapacitar, pero eso supone diálogo, acuerdos, realmente, pues, cambiar las cosas, ¿no? Cambiar las cosas y asumir y reconocer que cometiste un error y que ese error lastimó a la otra persona.
1: Oye, Marilú, fíjate, los hijos no pueden vivir la vida de los padres. Sin embargo, al ella ser mujer y tener esta figura tan influyente en su vida de su madre, cuando ve a la madre que la ofenden, digamos que eso trasciende a ella, ¿no? O sea, por línea, como que sí dice, oye, ofendiste, ¿no?, a la mujer de esta casa, y en esa figura, pues voy yo un poco porque es mi madre. O sea, no sé cómo explicarlo, pero ofende al género.
2: Sí, sí. Por un lado, además, tienes razón, ¿no? Pues Miriam no puede decidir por su mamá. Puede no estar de acuerdo con la decisión de su mamá, pero no puede decidir por ella, aun cuando le afecta y le duele. Pero hay otra cosa, la mamá le dice, hay que darle otra oportunidad. La mamá le puede dar otra oportunidad, pero ella no está obligada a darle otra oportunidad. Podría pensar en darle otra oportunidad, insisto, si hay un diálogo de por medio, si hay un reconocimiento de lo que sucedió y un cambio al respecto, ¿no? Con acuerdos que sean claros. Y ella, lo que pasa es que efectivamente está viéndose reflejada en su mamá y ella no quiere algo así para su vida, ¿no? Y aunque sea su papá, ella, claro que es legítimo y válido que le diga: papá, con esto que estás haciendo y esto que hiciste, yo no estoy de acuerdo y estoy enojada.
1: Oye, pero a mí me ha tocado saber de varios casos en donde la mamá le dice a la hija: ay, hombre, es que así son todos, ¿no? Casi, casi bienvenida al mundo real. Y es muy triste que tu propia madre te ejemplifique a esa mujer dejada, burlada. Bueno, para mí, ¿no? Habrá la que opine distinto y la respeto, pero entiendo bien esta posición en donde se siente completamente, pues, ofendida la hija junto con la madre. O sea, ¿cómo
2: es que esto responde a muchos de los

0: mandatos que tienen que ver con esta idea del amor romántico en el que la mujer tiene que aguantarse en aras de mantener la familia unida. Porque tiene que aguantar para no divorciarse, para no dejar, y lo digo entre comillas, a sus hijos sin la presencia del papá. Entonces, no importa, hay que perdonar hasta el final, sacrificarnos, porque eso va a hacer que él cambie. Al final, no va a cambiar a menos que él quiera, ¿no? Y esto se va a repetir al infinito.
1: Que lo dijo la hija.
0: Que lo dijo la hija.
1: O sea, lo va a volver a hacer. Pero deseamos tú y yo, Marilú, esta frase que nos hizo sentido a las dos, en donde pareciera que nos educaron para no estar solas, en vez de para tener una pareja, o sea, un equipo, armar una mancuerna, ¿no? Eso es muy diferente a tener a alguien en el lugar. Esta señora parece que pues lo metió porque ahí hay un lugar, pero de que se lo merezca, de que aquello pueda ser a favor de esa casa, de esa familia, ahí sí quién sabe, ¿no?
0: Claro, pero además habrá que ver también cuál ha sido la situación de la mamá, porque probablemente toda la vida, porque así se suponía que tenía que ser, pues ha dependido probablemente económicamente, entre otras cosas, del esposo. Y para ella debe estar siendo también muy difícil tomar la decisión de separarse cuando no ha podido construir esa autonomía que le permita tener una vida separada del esposo. Ella, igual que muchas otras mujeres, pueden pensar que no hay manera de hacerlo, y es tal el miedo que prefieren quedarse en esa situación. Por eso existen organizaciones como Espacio Mujeres y otras, para que se den cuenta que no es necesario sobrevivir y aguantar, que puedes ir construyendo tu autonomía, pidiendo ayuda, acompañándote, y que tienes derecho a vivir plenamente sin tener que aguantar malos tratos, que te engañen o que tengas que perdonar cada vez que él se va y regresa porque las cosas no funcionaron, o porque ya decidió que siempre sí quiere la casa, los hijos y el hogar aparentemente perfecto, ¿no?
1: ¿Y tenemos un teléfono, Marilú?
0: Sí, por supuesto, es 5530-89-1291.
1: Ahí está. Y va a estar también en la página de Amor 95.3. Muchísimas gracias, gracias, Marilú, por estar con nosotros desde muy tempranito aquí en Amor.
0: Muchas gracias, Rocío. Nos vemos la semana que viene y que tengan muy buen día.

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0: Son las 7 de la mañana con 4 minutitos en la Ciudad de México. Es un buen ritmo para ir preparando el cafecito, para despedirte, para salir al mundo o para quedarte en casa y arrancar este jueves, hoy 24 de septiembre, en el que tenemos boletos. Este es el tiempo de un pase cuádruple que quiero entregar para Romeo Santos y Prince Royce. Van a estar presentándose este 25 de octubre en el Palacio de los Deportes y tenemos tus boletos.
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0: Las 7 con 4 minutitos. Es este 25 de octubre y a través de la app de iHeartRadio tú vas a poder solicitar este pasecito para ver si te toca. En este momento entra iHeartRadio, busca el 95.3 y ubica pues ese talkback, que es ese botoncito para que me des un mensaje con nombre y teléfono y estés participando. Las 7 con 5 minutitos. Estamos, por cierto, arrancando en esta mañana con 14 grados. Tendremos un cielo mayormente nublado. Es un día, pues, que pinta como un día fresco por la mañana, templado después con una máxima de 25 grados, con probabilidad de alguna lluvia más tarde. 7 con 5 todavía. Muy buenos días en el 95.3 de FM.

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Las 7 de la mañana con 16 minutitos y te quiero decir algo que probablemente pues no lo habías pensado, porque salimos corriendo a la casa y muchas veces salimos pero bien vestiditos, así calados, con todo el outfit bien pensado, porque tienes una junta o porque tienes varias cosas que hacer y la cosa es que allá vas perfectamente vestido, pero emocionalmente vas como en pijama, ¿sí? Porque vas cansado o cansada, estás preocupada, vienes con algo que probablemente no se resolvió ayer o con una conversación que traes en la mente o con una deuda o con un pendiente. Vamos, salimos y muchas veces llevamos a los hijos, llegamos a trabajar, saludamos a la gente y todo aquello va contigo, porque probablemente nadie puede ver lo que estás pensando, pero sí se nota lo que estás cargando. Se nota desde cómo contestas o cómo ves a los demás, en el tonito con el que saludas y das el buenos días. También se nota en esa manera en la que le contestas al mundo. Y a veces le contestamos al mundo como si fuera quien tiene la culpa de que probablemente no hayas dormido bien. Y yo sé que no siempre podemos elegir cómo nos sentimos, pero sí podemos hacer conciencia de lo que traemos, de qué hacemos con eso que sentimos, porque estar de malas, digamos que no tiene que ser tu personalidad. Esto de ir cansado, pues tampoco te da permiso para tratar mal a nadie. Llevar contigo un problema no significa que todos los demás tengan que vivir con tu pendientito. Y mira, hay gente que llega pues con todos sus problemas, porque difícilmente hay una persona que no traiga algún pendiente en la cabeza, pero digamos que los acomoda bien, entendiendo que el mundo no le debe nada. Que las personas que están ahí, pues, no tienen por qué pagar los platos rotos, como decimos. Tienen conciencia de la energía con la que entran a ese lugar, de la energía con la que se relacionan. Y esto me parece una manera muy adulta de vivir, de relacionarse, y no es pretender que nada te afecta, pero es entender que lo que afecta no solo se convierte automáticamente en algo que afecta a los demás, sino que es algo que se puede acomodar. Que si este es el momento en el que vas a trabajar y no vas a atender los pendientes de tus hijos porque no estás con tus hijos, los acomodas en el cajón de hay para más al ratito. Y podemos hacer eso. Revisar qué estás llevando contigo, que no pretendas que termine dejando pues a los demás como un poco intoxicados de aquello que llevas. Las 7 con 20 minutitos, tiempo de revisarnos con amor, con cafecito en la mano si se puede y con la mejor música romántica, digamos que lo vamos a hacer un poquito más fácil. Soy Rocío Córdoba.

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1: Muy buenos días, 7:24, ya las 7:24 en México.

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1: Hola, ¿qué tal? Es un gusto acompañarte y traerte más información de las calles.
2: Aviso.
1: Tenemos el avance complicado en la autopista México-Pachuca a la altura del kilómetro 11 con dirección a la Ciudad de México debido a un choque. Además, se reportan semáforos mal sincronizados en el eje 2 Poniente Florencia y su continuación Río Tíber al cruce con Río Lerma.
2: A vuelta de rueda.
1: Tenemos el avance complicado sobre Periférico Canal de Garay de Avenida Benito Juárez hasta Canal de Chalco. Está lento también en la autopista México-Cuernavaca de Colegio Militar a Viaducto Tlalpan.
2: Carga.
1: Sobre Avenida San Jerónimo de Periférico a Luis Cabrera.
2: Buen avance.
1: Es una buena opción la calzada de las Bombas de División del Norte y hasta llegar al eje 3 Oriente.
2: Clima.
1: La temperatura 14 grados y esperamos una máxima de 24 para esta tarde. 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
2: Son ya las 7 de la mañana con 34 minutitos, jueves, hoy 24 de septiembre del año 2026, y estas son las noticias.
3: Muchas gracias, Rocío. Les saluda Juan Carlos Luna y esta es la información más importante al momento. La FGR confirmó que la jueza segunda de distrito en el Estado de México otorgó una suspensión definitiva contra la resolución negada a Ernesto Rufo Appel para el cambio de medida cautelar a prisión preventiva domiciliaria y anunció que mañana viernes se celebrará la audiencia de revisión de medida cautelar. Fue detenido el presidente municipal de Juchitán de Zaragoza, Oaxaca, Miguel N. y Carlos Alberto N., alias La Parca, quienes cuentan con órdenes de aprehensión por su presunta participación en delitos de extorsión agravada y cobro de piso, tanto a comerciantes como a empresarios, además de narcomenudeo, tráfico de personas y homicidio, así como con esquemas de protección para la operación de grupos delictivos en la región y delitos contra la seguridad del Estado. Luego de que directivos del IMSS confirmaron que en el Hospital General de Zona Número 1 en Durango existe un brote hospitalario, los padres de los recién nacidos que fallecieron la semana pasada calificaron lo sucedido como una atrocidad, señalaron que no se trata de una sola bacteria y confirmaron que ya emprendieron acciones legales. Autoridades de Tuxtla Gutiérrez, Chiapas, continúan con la búsqueda del joven Brian Israel N., quien fue arrastrado con su motocicleta por un torrente pluvial la noche del martes al intentar cruzar una calle en la colonia Albania Alta. Su motocicleta ya fue localizada atorada en un canal. El huracán Polo se mantiene en categoría 5 desde la tarde-noche del miércoles y continúa fortaleciéndose en el Pacífico mexicano. Su centro se ubica a 290 kilómetros al oeste-suroeste de Zihuatanejo y 290 kilómetros al sur-sureste de Manzanillo, con un desplazamiento hacia el noroeste a 15 kilómetros por hora. La CONAGUA prevé la generación de oleaje de 6 a 8 metros de altura en las costas de Michoacán, de 4 a 6 metros en las costas de Jalisco, Colima y Guerrero, así como de 2 a 3 metros en costas de Nayarit. Para hoy, el Servicio Meteorológico Nacional pronostica lluvias puntuales intensas en Jalisco, Colima, Michoacán, Guerrero, Oaxaca, Chiapas y Tabasco, muy fuertes en Chihuahua y fuertes en Sinaloa y Durango. 12 grados Celsius es la temperatura esta mañana en la zona metropolitana del Valle de México. Por la tarde se espera ambiente cálido con lluvias e intervalos de chubascos acompañados con descargas eléctricas. Rocío, hasta aquí la información.
2: Muchísimas gracias, gracias a Juan Carlos Luna. Son las 7 de la mañana con 36 minutitos en la Ciudad de México. Pues dicen que la SEP ya publicó las nuevas reglas sobre celulares en las escuelas. La Secretaría de Educación Pública, pues ahora sí que publicó en el Diario Oficial un acuerdo que establece cómo deberán regularse estos dispositivos digitales personales en las escuelas. Y no es simplemente prohibir el celular. El acuerdo contempla un uso responsable, seguro, educativo, con medidas diferenciadas, esto según el nivel escolar. El celular en manos de nuestros hijos, se preguntan si es una herramienta o si

y se ha convertido en un compañero de salón que nadie invitó. Está diciendo la SEP que este objetivo incluye el proteger la salud mental, el aprendizaje, el desarrollo integral y el contacto humano de las niñas y niños y jóvenes. Y ojo, papás, porque hay una noticia que probablemente les interesa. Y es que la SEP, pues justamente está hablando de que se acabó el celular y la idea es establecer cuándo, cómo, para qué puede usarse, buscando que pues se tenga un uso mucho más responsable. Dicen que uno de los objetivos pues es proteger de entrada el aprendizaje, pero también la salud mental y el desarrollo de los niños y recuperar algo que el celular muchas veces nos roba, que es el contacto humano. Se han dado cuenta que aunque los chavos estén sentados ahí todos juntos, pues por supuesto están en mundos completamente distintos cuando están cada uno de ellos en su teléfono celular. En fin, hay nuevas disposiciones de la SEP que buscan precisamente pues poner este tipo de reglas. Las 7:38, tenemos música en el 95.3 de FM. Buenos días.

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Buenos días.

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2: Acompañarte.
3: Aviso.
2: Tenemos semáforos descompuestos en el cruce de Miguel Ángel de Quevedo y División del Norte, lo que complica el avance en esta zona.
3: A vuelta de rueda.
2: Paciencia porque tenemos tráfico en el Boulevard Picacho Ajusco de Tecal al Periférico. En Avenida Universidad te detienes del Eje 8 Sur hasta llegar al Eje 10 Sur Copilco.
3: Carga.
2: Poco a poco avanzamos en la Calzada del Hueso del Eje 3 Oriente hasta llegar a la Calzada de Tlalpan.
3: Buen avance.
2: Tenemos sobre el eje central el avance libre de Ajusco hasta Municipio Libre.
3: Clima.
2: La temperatura 15 grados y esperamos una máxima de 24 para esta tarde. Yo soy Gaby y tú continúas escuchando Amor 95.3.

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1: Son las 7:51.
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Ya a las 7 de la mañana con 56 minutitos. Estamos en un jueves, hoy 24 de septiembre del año 2026. Muy buenos días a todo aquel que se está integrando, que nos está pues sintonizando a partir de este momento y en esta mañana en la que probablemente pocas veces nos revisamos, ¿sabes? Ojalá que ya te hayas revisado. Yo soy de las que creo que ese primer cafecito de la mañana es contigo, es con tus pensamientos, revisando cómo te sientes, sintiendo el cuerpo literalmente, porque muchas veces traemos dos que tres cositas que no van a estar sumando.

y yo te propongo que lo cuentes. A veces yo promuevo a manera de terapia los conciertos porque es una manera de gritar lo que llevas dentro. Pero también puedes escribirlo. La cosa es que no te lo quedes dentro. Hay cosas que cuando no salen se quedan dentro haciendo como ruido. Desde una tristeza que no compartes, que pues se vuelven ese peso cansado que llevas. Hay enojos que nos tragamos muchas veces, que se convierten en distancia con ciertas personas, o preocupación que vas escondiendo y va ocupando demasiado espacio. Así que no se trata de contarle todo a todo el mundo, ni tampoco de hacer público cada sentimiento, pero se trata de no abandonarte a ti misma por guardar las apariencias. Hay que buscar los espacios y las personas. Si necesitas llorar, llora. Si necesitas hablar, háblalo. Si necesitas escribir para entender qué carambas te está pasando, dale, escríbelo. Si le tienes que decir a alguien, oye, esto que hiciste me dolió, díselo. Pero no te lo quedes dentro. Sacar de tu cuerpo algo que ya no quieres conseguir es una gran decisión. Es cuidarte, es revisarte, es estar al día contigo. Y ya son las 7 de la mañana con 58 minutitos para que te revises, para que te sientas literalmente. Tenemos música y también a esta hora de la mañana a modo de sugerencias, es súbele y cántalo y de repente grítalo con amor.

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Oye, yo podría seguirme, porque cantar es otra manera de decirle al cuerpo, todo está bien, tranqui. O sea, nomás está pasando la vida. Y los chamacos crecieron y entonces a veces son medio hijos y las deudas y los problemas en la chamba. Pero ¿cómo te va, mi amor? ¿Cómo te vuelve al cuerpo, sabes? A ver, sube.

0: ¿cómo andas? Para una cita con Isabel, con Maite, con Fernanda. Y así, en un lugar bonito, pero además más cercano, para oír esto, a ver.
1: ¿Cómo te va, mi amor? ¿Cómo te va?
0: Y entonces cantar y liberarte y reírte y disfrutar a la amiga, pero el escenario, las canciones. Y es que no solo va a estar Pandora, va a estar con ella Faye.

Pues tú dices, porque los boletitos los tengo de este lado y están listos para todas esas almas que están en búsqueda de liberación a través de la música. Y este es el tiempo justamente que yo te pido que pues tengas ya listísima la aplicación de iHeartRadio en tu teléfono, que entres, que busques Amor 95.3 y que pues digamos que me dejes ese mensajito coquetón, buena onda, que me digas cómo, por qué carambas tienes que estar en el Cantoral este próximo 15 de octubre. Es Pandora y Fey, ahí mismo, en esta noche romántica con amor. 95.3. Y por supuesto, allá vamos a estar toda la banda, todo el staff de amor contigo. Las 8.6 en México, en el 95.3 de FM. Hay más música, pero hay más ganas de conectar contigo. Yo soy Rocío Córdova. Vamos estando así cerquita. ¿Qué te parece? Hasta las 11.

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1: Las 8:13 en México. Buenos días.

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0: 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Buenos días.
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2: Hola, ¿qué tal? Es un gusto acompañarte.
3: Aviso.
2: Te comento que debido a un evento y camiones estacionados, hay cortes a la circulación en los carriles laterales de Canal de Río Churubusco entre Canal de Apatlaco y Circuito Interior en la Alcaldía Iztapalapa.
3: A vuelta de rueda.
2: Si lo que quieres es utilizar Nisa, tenemos complicaciones de Paseo de la Reforma hasta Insurgentes. En el periférico te detienes de Avenida Transmisiones y hasta Insurgentes.
3: Carga.
2: La vas a encontrar en Parque Lira, de Avenida Constituyentes y hasta Viaducto Miguel Alemán.
3: Buen avance.
2: Viaducto Tlalpan es una buena opción del periférico hasta la autopista México-Cuernavaca.
3: Clima.
2: La temperatura 16 grados y esperamos una máxima de 24 para esta tarde. Yo soy Gaby y tú continúas escuchando Amor 95.3.

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0: me encontré con un videito, híjole, que me hizo todo el sentido del mundo. Voy a ponerlo con, ahora sí que con el audio y con todas sus cosas y formas. Pero a ver si por ahí alguna que otra mujer se identifica.
1: Me acaba de pasar algo tan hermoso que me paré a contarte. Acabo de chocar. Ajá, tú dices, o sea, le di un toquecito a un coche de adelante. Un toquecito de nada, o sea, me distraje. El punto es que me bajo y se baja una mujer y yo le digo, perdóname, soy una turbondeja, lo lamento, me distraje. O sea, lo peor es que te vi yo así de... y te pegué, o sea, no alcancé a frenar, o sea, me di cuenta y no alcancé a frenar, perdóname, soy una... ¿Qué estúpido? Vamos a llamar al seguro, vamos a orillarnos, o sea... Y la mujer así, y cuando yo estoy haciendo así, soy una turbo, me agarra así de la mano, del brazo... Y me dice, no, así, no eres una vieja, no te trates así. Y yo, no te trates así. No, ¿quién te dice eso? ¿Quién te hizo creer eso? No, no te trates así. Y se me pusieron los ojitos de Remy como ahora, cuando me dijo... ¿Quién te hizo creer eso? No te trates así. No eres su deja. Y me abrazó. Y me puse a llorar. Como una niña chiquita. Y me abrazó más fuerte. ¿Tú crees? Y me abrazó más fuerte.
0: O sea, sí te viste, ¿no? Sí te viste. Ahí cuando andamos corriendo en el tráfico, ¿no? A veces quieres avanzar y nomás no se mueven porque sientes que vas tarde, sientes que todo depende de ti, llevar a los chamacos a la escuela, pero llegar a tiempo a trabajar, el qué vamos a comer hoy de todos los días, pero además acordarnos de que se acabó el agua, el papel de baño, el detergente, la comida del perro. Oye, tener que hacer la cita con el doctor, acordarnos de vacunas de dentista, pero de pediatra, de estudios médicos. Pensar en la tarea de la hija, el mensaje de la maestra que todavía no contestas, pero el uniforme que no apareció. Y así... La ropa que se quedó en la lavadora, la persona que va a ir a arreglarte algo a la casa, el cumpleañitos que tenemos que recordar, pero el regalo que hay que comprar, la comida que hay que llevar. ¿Te suena? Y luego nos decimos, soy una pen... Y así le pasó a esta mujer. Hasta que otra mujer, que entiende perfecto, le dijo, oye, espérate, no eres. ¿Quién te hizo creer eso? No somos. Estamos tratando de hacer lo mejor que podemos hacer. Y nada podría ser más maravilloso en este mundo que pudiéramos verdaderamente hermanarnos con la otra. Vernos como espejos para respetarnos, para abrazarnos, justo como lo hizo esta mujer en medio de todo ese caos. Pero es que aquí en el radio solo les puedo poner el audio, pero amaría que pudieran ver la cara de esta mujer hermosa. Es que se le ve por todos los poros rebasada. Se le ve por el peinado, se le ve por la cara, se le ve por las lágrimas. Está rebasada, ¿no? Y atrás del volante. Queriendo llegar, pero queriendo resolver, queriendo atender, estar, no faltar. Como estás tú y está la de al lado que ves por ahí cerca, como todas las mujeres, compañeras que somos y que tendríamos que espejearnos. cuerpos, revisarnos, cuidarnos, protegernos, entendernos. Y jamás permitirnos llegar a estos puntos, ¿sabes? Porque en este caso tuvo la suerte de toparse con una mujer maravillosa que además le dice, le hablamos al seguro, porque termina de contar la historia, y dice, nos bajamos, las dos revisamos nuestros coches, y entre tantos rayones que tenían nuestros coches, dice, solo revisó que su cajuela cerrara bien. Cuando se dio cuenta, dijo, no hombre, qué seguro, dame tu teléfono, vamos a tomarnos un café. Y esa fue la solución a la que llegaron dos mujeres sensibles y que se permitieron esta pausa. A veces ese tipo de situaciones que dicen que hay regalos en la vida mal envueltos, ¿no? O sea, nadie quiere chocar, pero a veces ese choque es lo único que te hace parar y decir, a ver, ya, aquí le paro, porque si no, no sé qué sigue, ¿no? En fin, 8 de la mañana con 44 minutitos en la Ciudad de México. Respira profundo. Buenos días, en amor.
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2: Hola, ¿qué tal amigos de Amor? Es un gusto para mí acompañarlos y traerles más información de las calles.
3: Aviso.
2: Recuerda que está cerrada la circulación de Gabino Barreda entre James Sullivan y Avenida Maestro Antonio Caso debido a obras. Tus alternativas son Circuito Interior, José Rosas Moreno y Serapio Rendón.
3: A vuelta de rueda.
2: Está bastante complicada la circulación en Desierto de los Leones de calle 9 al periférico, así como en el eje 5 sur de la calzada de Tlalpan y hasta llegar a Insurgentes.
3: Carga.
2: La vas a encontrar en Avenida Aztecas, de Avenida del Imán al eje 10 sur.
3: Buen avance.
2: Está libre sobre Avenida Canal de Tezontle, entre Francisco del Paso y Troncoso y el eje 4 oriente.
3: Clima.
2: La temperatura 17 grados. Esperamos una máxima de 24 para esta tarde. 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
1: Las 8:44. Te acompaño.
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quiero vivir al lado de gente humana, muy humana, que sepa reír de sus errores, que no se le suba a la cabeza eso de los triunfos, que no huya de sus responsabilidades, que defienda la dignidad humana y que desee tan solo andar del lado de la verdad y de la honradez. Quiero rodearme de gente buena, que sepa tocar el corazón de las personas, gente a quien los golpes duros de la vida les enseñó a crecer con toques suaves en el alma.

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1: Las 8:58. Buenos días.

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2: Pues estamos en esta misma frecuencia hoy, jueves 24 de septiembre. Estamos arrancando en esta mañana con 14 grados, pero vamos a estar alcanzando los 25 más tarde. Una mañana nubladita, que por la tarde dicen que va a salir un poquito más el sol, pero también podemos tener un poco de lluvia en algunos puntos de la Ciudad de México. Por lo pronto, ya a las 9:04, tenemos música. Yo soy Rocío Córdova. Buenos días.

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1: Son ya las 9:12 en México.
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Son las 9 de la mañana con 17 minutitos en Amor 95.3, solo música romántica. Yo no sé si habías escuchado esto o si de alguna u otra forma te habías dado cuenta de cómo funciona el tema de los amigos. Y es que dicen que los amigos son espejos de nuestra identidad. Cuando los psicólogos dicen que justamente los amigos funcionan a manera de espejos, se refieren a que pues las personas solemos elegir para compartir nuestra vida a quienes reflejan lo que somos, qué es lo que estamos valorando, en quiénes nos estamos convirtiendo. La familia, digamos que nos viene dada, o los compañeros de trabajo, pues digamos que nos los topamos, los impone el entorno, pero los amigos son este acto en donde somos muy libres para elegirlos. Y por supuesto, tienen que ver con ir validando esa personalidad que tienes. Con los amigos solemos quitarnos las máscaras sociales. Nos mostramos con nuestros amigos, los más cercanos, nos mostramos vulnerables. Y queremos que ellos nos acepten. Y se vuelven ese espejo porque nos van devolviendo una imagen de lo que somos. Y eso nos fortalece directamente la autoestima. Son un reflejo de lo que nosotros valoramos. Y solemos rodearnos de personas que comparten, digamos que, nuestros valores. Se vuelven esa brújula moral. Comparten intereses o opiniones. Y ver todos esos valores reflejados en el comportamiento de los amigos nos van ayudando poco a poco a ir reafirmando nuestra propia identidad, nuestras creencias. Y vamos evolucionando con ellos, porque el espejo, digamos que no es estático, va cambiando con el tiempo. Y por eso es que a veces vamos perdiendo algunos amigos o vamos sumando otros. Pero si tus amigos son personas que buscan crecer, estudiar, superarse, te van reflejando esa misma intención, esa misma energía, y entonces se van impulsando. Pero también a veces pasa que a veces vas dejando de verte en ellos, y por eso muchas veces te vas despidiendo de muchos amigos. Pero también a través de los amigos vamos descubriendo algunas facetas ocultas. Y a veces un buen amigo también ve algo en ti, ve un talento, ve una fortaleza, o a veces ve algo que no está bien. Y un buen amigo te hace esa retroalimentación. Son las 9 de la mañana con 21 minutitos. Estamos en un jueves 24 de septiembre. Tenemos música. Yo soy Rocío Córdoba. Buenos días.

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2: Excelente mañana. Vámonos con más información de las calles.
3: Aviso.
2: Déjame platicarte que luego de un cierre por manifestantes ya se normaliza la circulación de Avenida Gran Canal del Desagüe y el Eje 5 Norte en la Alcaldía Gustavo Amadero, así que tómalo en cuenta. También ya se restablece la circulación en Hamburgo, pasando Toledo en la Colonia Juárez después de la reparación de un socavón.
3: A vuelta de rueda.
2: Bastante complicada la circulación en estos momentos en la calzada Legaria de Puentes de Tacuba al periférico.
3: Carga.
2: Tenemos en estos momentos la calzada de las Águilas con carga de Supervía Poniente y hasta Rómulo O'Farrell.
3: Buen avance.
2: Te puedo sugerir utilizar Eduardo Molina de Río Consulado al Eje 4 Norte.
3: Clima.
2: La temperatura 18 grados. Esperamos una máxima de 24. 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

cotear pues con otra persona. Y decíamos que los amigos, los buenos amigos, ellos también, digamos que te reflejan algunas facetas un poquito más ocultas. Desde algo bueno, algún talento, que hay una amiga que te dice, oye, eres buenísima en esto. O sea, ¿qué onda contigo? ¿Por qué no lo haces, pues, de forma más seria, más comprometida? Y esto te puede generar algún beneficio. O esa buena amiga que te dice, oye, ¿por qué no nos echamos un cafecito? Y en el cafecito te dice, amiga, ¿puedo decirte algo con todo mi cariño? Yo creo que tu hija te contestó horrible. Yo creo que tienes que meter ahí un freno. Discúlpame que me meta, pero sabes que te quiero mucho. Y son esas cosas que a veces no te esperabas, pero que van con esa buena intención de revísate. Y es que dicen que, pues sí, a veces se vuelven ese espejito como retrovisor. Te van mostrando esos puntos ciegos de tu personalidad que muchas veces no podemos ver solos. Y este espejo de la amistad se va, pues digamos que transformando radicalmente. Dicen que cuando estamos chavos es esta fusión, ¿no? En la adolescencia. El espejo funciona por imitación, por validación, y entonces necesitamos vestirnos, pero hablar, pero pensar como el grupo. No sabes bien quién eres, pero si te muestras así como ellos, ellos te aceptan y ellos te reflejan que todo está bien. Tenemos miedo al rechazo y es tan alto que el espejo solo debe volvernos esa imagen idéntica con los otros, y eso nos hace sentir seguros, pero conforme vamos creciendo en otra etapa de la vida, cuando ya estamos adultos, el espejo funciona de manera distinta. Buscamos complementarnos. Ya sabes quién eres, ya sabes cuáles son tus valores, y entonces no buscas amigos que sean tus clones. Buscas personas que vayan reconociendo y respetando tu manera de ser, tu individualidad. Y claro, que sus estilos de vida o sus metas sean compatibles con los tuyos, aunque tengan opiniones diferentes. Dicen, entre opiniones distintas se crece, y después dicen, lo que nos separa de un amigo no es la diferencia de opiniones, es la diferencia de valores. Y dicen que cuando estamos muy jóvenes, pues claro, los amigos los vas eligiendo como por geografía y por tiempo libre. Son los compañeros de la escuela, o los vecinos, o los del equipo de fut. Pero con la edad, los amigos se van eligiendo por intención. Del trabajo te quedas con alguno y te sales del trabajo y lo conservas. Y vas volviéndote selectivo. Ese es el gusto de volvernos adultos, que ya no nos mareamos tan fácil. Tenemos la capacidad de ir haciendo selecciones y elecciones. 9:38 minutitos, vamos a ir a música, pero vamos a regresar con más. Buenos días, en amor.

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Ya son las 9:49 en la Ciudad de México. Oye, hablamos de la amistad porque los amigos son una parte muy importante de nuestra vida. Y muchas veces experimentamos cambios. Hay amistades que terminan aparentemente sin ninguna razón. Y eso nos duele muchísimo. Y también a veces nos sorprenden amistades en distintas etapas de la vida y son como regalos de vida que nos llenan el alma. Y creo que cada día vamos entendiendo el poder que tienen los amigos en nuestra vida, para bien y para mal, ¿sabes? Y por eso es que hoy creímos que era necesario como desmenuzar un poquito este tema porque necesitamos entender cómo funciona. Porque conforme vamos creciendo, conforme vamos pasando distintas etapas, pues pareciera que vamos valorando cosas distintas. Y otra de las cosas que va pasando conforme vamos creciendo, claro, hay un cambio de cuando estamos chavos a cuando somos maduros, adultos, y pasamos de la cantidad a la proximidad. O sea, estás chavo y los amigos, decíamos, pues son los que tienes ahí en la escuela, pero en el fut, y los eliges así porque pues, quieres pertenecer y no quedarte fuera de los cuates y la bola de los populares o de los que van y hacen, y no importa. No importa mucho quiénes son y qué hacen, y la cosa es estar. Pero después, digamos que el espejo es enorme. Y a veces, deseamos muy superficial. Buscamos ese gran grupo para rellenar tu identidad cuando estás en construcción, cuando estás joven. Pero cuando nos volvemos más grandes, ya vamos buscando a los amigos por la intencionalidad. Deseamos, pues ya es gente que, pues que busca un poco lo mismo. Nos vamos reduciendo a menos personas, pero buscamos conexiones mucho más profundas, que tengan que ver con la confianza, con ese apoyo emocional real. Y pasamos, dicen, del drama a la validación. O sea, cuando estás chavo, claro, las amistades tienen que ver con estas dinámicas muy intensas y entonces hay celos y dramas. Y las amigas se enojaban contigo y se unían todas contra ti porque algo no les pareció y entonces sentías que todas te retiraban el habla y que se te caía el mundo entero y por ahí funcionaba la cosa, pues como cuando estábamos en la secundaria. Y después la cosa, poquito a poco, se supone que debe de ir cambiando, claro, poco a poco. Pero en la edad adulta vas buscando un espejito que te devuelva paz, estabilidad. Acá ya vas valorando, pues, otras cosas. A veces te quedas con esa vecina divina que le puedes tocar a cualquier hora del día y que cuando le tocas la puerta está lista para poner agua y ofrecerte un café y hablar contigo. Y se vuelven hermanas de vida. Buscas o valoras esta apertura, esta honestidad. Y también valoras a esos amigos que son poquísimos, pero que celebran contigo tus éxitos, que entienden que vinimos a hacer ciertas hermandades a la vida, que te aplauden, que no solo te aplauden, que te hacen que voltees a ver tus talentos, que digas, ya, créetela, caray, ya estuvo. Esas son las amigas. Hay bien poquitas, ¿eh? Se necesita ser muy valiente para decirle a tu amiga de todo corazón, sí, estás cañona, de corazón. Decirlo y que te lo digan, nada más maravilloso. Y por eso, yo voy a cerrar con, pues con algo que honestamente yo lo creo de verdad. Menos es más. Con los amigos menos puede ser muchísimo más.
no necesitas una agenda llena de nombres, ni de grupos, ni de planes, para entonces sentirte acompañada. Muchas veces con los años vamos entendiendo que, pues que eso de tener muchos conocidos no es lo mismo que tener amigos. Hay amigas con las que no necesitas hablar todos los días, ni verte cada semana, ni necesitas estar presentes en cada foto que publicas. Pero sí son personas con las que puedes pasar muchas veces meses sin hablarte, y en el momento en el que vuelves a encontrarte, eso, se encuentran. Las conversaciones son genuinas y continúan literalmente donde se quedaron. La amistad así de calidad no tiene que ver con la frecuencia, tiene que ver con la profundidad, con la confianza, con esta libertad de ser quien eres, de quitarte las máscaras, de soltar la botarga de mamá, pero de esa que tiene que ser bien fuerte y bien yo las puedo, y ahí te dejas caer. Menos amigos, pero más verdad. Eso es lo único que necesitamos, un lugar seguro. Menos cantidad y más intimidad. O menos obligación y más elección. Menos es más. Las 9:56 en México. Tenemos buena música y ganas de estar contigo. Así nos gusta, de cerquita y con mucho amor. Soy Rocío Córdoba.

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2: Oye, yo soy Rocío Córdoba, ¿no? Y la unidad móvil de amor va así. Exacto. Bueno, no, ¿sabes qué? Va así. Es motor parado. ¿No? Porque eso de ñe, no, en México está complicado, pero bueno, la onda es que en este momento

ya está en Calzada de Guadalupe y Avenida Noé. Es la colonia Guadalupe Tepeyac, es en Gustavo Amadero. Ahí está, con muchos regalitos para toda la banda que es que ya recibió el mensaje, que ya tiene la app de iHeartRadio en su teléfono, pero que además lleva el sticker de amor bien pegadito si es que lleva algún tipo de vehículo. Y la onda es que te pongas la camiseta porque hay muchas cosas maravillosas para ti a través de Amor 95.3, solo música romántica. Son ya las 10 de la mañana con 3 minutitos, 10 con 3 en México. Buenos días.

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2: Muchas gracias, Rocío, por todos tus consejos, por todos tus videos.

0: diferencias y tus debates también.
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1: Es Amor 95.3, solo música romántica. Lalito Cortés ya está conmigo. A mí me gusta mucho que los jueves pues nos llene de sapiencia deportiva, porque luego se arma el club de Toby y no nos queremos quedar atrás. Bienvenidísimo. ¿Cómo estás?
2: Buenos días, muchas gracias. Yo encantado y feliz de poder estar contigo en este jueves, jueves de Amor Deportivo, y traemos mucha tela de dónde cortar, así es que vamos a comenzar con la selección mexicana, porque el próximo sábado Rafa Márquez hace su debut como el director técnico del Tri ante Colombia. Y en estos momentos el equipo ya está entrenando allá en el centro de alto rendimiento. Por la tarde viajan a Estados Unidos, en donde van a disputar este encuentro ante Colombia. Y hay novedades. César Montes es la segunda baja por lesión. Un desgarro en el glúteo derecho le impide disputar este juego y su lugar lo ocupará Dagoberto Espinosa del América. Y quien trabajó por separado es Santiago Jiménez debido a una sobrecarga muscular. Esperemos que todo esté bajo control y a disfrutar de este juego entre la selección mexicana y Colombia, que será a las 7 de la noche. Y el equipo español, Chio, allá en el fútbol internacional, el Valencia anunció a Javier Aguirre como director técnico. El Vasco Aguirre ya viajó a España para integrarse con el equipo, en donde tiene la gran misión de salvarlos del descenso. Todo el éxito del mundo y estaremos siguiendo muy de cerca su trabajo. Ahora vamos al fútbol de la Liga MX, porque mañana arranca la jornada número 10 y hay encuentros a destacar, y los más atractivos son el Cruz Azul contra Toluca. Los cementeros vienen de perder en la jornada anterior, las cosas no le están saliendo como esperaba el técnico Joel Wiki, y bueno, pues ahora necesita revertir esa mala racha, y para este encuentro Katia Itzel García es la asignada para el arbitraje. La verdad es que está dando pasos agigantados y está ganando mucho terreno como árbitra mexicana. Luego está el Chivas contra Querétaro. El Guadalajara se prepara para recibir a los Gallos, un encuentro que llega después del empate ante América y que representa una nueva oportunidad para que el rebaño vuelva a sumar un triunfo. Pero en las últimas horas surgieron dudas sobre la realización de este encuentro debido a los efectos que pudiera generar el huracán Polo allá en Jalisco. Así es que bueno, les mantendremos al tanto. Y en esta jornada Necaxa recibe al América. Las Águilas vienen volando bajo porque 4 de sus jugadores están con la selección mexicana y 2 más traen temas de lesión. Estos son los juegos más atractivos de esta jornada 10. Y ya para terminar, este jueves en la NFL comienza la semana número 3 y será con el juego entre Atlanta Falcons y los Empacadores de Green Bay. Y una noticia que es una gran noticia: Majo Aguilar será la encargada de cantar el himno nacional en el juego entre San Francisco y Minnesota, que se disputará en nuestro país el próximo 22 de noviembre aquí en el Estadio Azteca o Estadio Banorte, como ustedes le quieran decir. Chio, hasta aquí la información deportiva y que tengan un excelente jueves. Buenos días.
1: Muchísimas gracias, Lalo Cortés. Gracias siempre por este reporte, por tu tiempo y por tus ganas de compartir este amor deportivo a través del 95.3 de FM. Buenos días. Llama aquí.

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2: Hola, ¿qué tal? Es un gusto para mí acompañarte y traerte más información.
3: Aviso.
2: Debido a concierto de Moenia en el Palacio de los Deportes a las 8 de la noche, habrá afectación vial en las inmediaciones del circuito interior, Eje 3 Sur y Viaducto Río de la Piedad. Las alternativas son Zaragoza, el Eje 4 Oriente, el Eje 4 Sur y el Eje 3 Oriente.
3: A vuelta de rueda.
2: Está bastante complicada la circulación en la autopista México-Querétaro de la caseta de Tepoztlán hasta camino a Tepalcapa.
3: Carga.
2: Tenemos Avenida Jardín con carga de Avenida Encarnación Ortiz al Eje 3 Norte y también con carga Eduardo Molina de Oriente 157 a la calzada Ignacio Zaragoza.
3: Buen avance.
2: Avenida de las Culturas, libre de cultura griega y hasta la calzada de las armas.
3: Clima.
2: La temperatura 19 grados. 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

Oye, decíamos hace un ratito que, pues que lo saques. Cuéntalo, escríbelo, píntalo, grítalo o cántalo. Pero la onda es que lo sueltes.

Oye, a veces traes por ahí un temita. Luego el temita tiene nombre y apellido. Pero ya lo lloraste y ¿sabes qué? No lo has cantado. A veces lo que nos falta no es llorarlo, sino cantarlo. Es decir, sacarlo. Que salga a manera de, pues así, de canción, de una cosa acompañada con Juanga. ¿Tú te imaginas? Literalmente, a veces el cuerpo lo único que necesita es moverse, es volver a cantar, es volver a bailar, es acordarte que hay más vida. Y justo por eso yo escucho Amor en Concierto. Son versiones como más sentiditas, son versiones diferentes que nos llevan a otro nivel. Y bueno, pues hoy jueves yo te quiero hablar de Amor en Concierto. Es justamente una playlist que tenemos para ti a través de iHeartRadio, así como Amor de Dos, pero Amor Solo Pop, Amor de Divas, Amor de Mis Amores y algunas otras así muy amorescas para, pues para que el corazoncito se dé vuelo. Está justo esta Amor en Concierto.

El cuerpo necesita acción, movimiento, intensidad. Y si un hijo muy hijo te dejó ahí plantada y no te dio respuesta y se pasó de chulo, tú nada más dale al cuerpecito alguna forma en la que entienda que está vivo y que hay muchísimo más adelante para él. Y luego hay canciones y hay letras que nos recuerdan que pues hay que darle vuelta a la página, ¿no? Todos los días pueden tener colores distintos, matices diferentes. Aunque ayer hayas llorado muchísimo, hoy podemos bailar, podemos cantar y cotorrear. Ahí está, una buena playlist para ti puede ser justamente esta. Y luego a mí se me ofrece esto. A ver, súbele.

listas de canciones. Y luego te preguntan por él y dices, ¿de quién me hablas? Ya ni te acuerdas. Bueno, ni de su nombre. Se te olvidó aquel, ¿no? Ay, ay, ay, 10:31 en México. Tenemos más música. Buenos días en amor. Y la de acá es Rosy Porto.

Quiero vivir al lado de gente humana, muy humana, que sepa reír de sus errores, que no se le suba a la cabeza eso de los triunfos, que no huya de sus responsabilidades, que defienda la dignidad humana y que desee tan solo andar del lado de la verdad y de la honradez. Quiero rodearme de gente buena, que sepa tocar el corazón de las personas, gente a quien los golpes duros de la vida les enseñó a crecer con toques suaves en el alma.

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1: Amigos de Amor, es un gusto acompañarlos y traerles más información de las calles.
2: Aviso.
1: Se concentran manifestantes en las instalaciones del Hospital Centro Médico Siglo XXI para posteriormente realizar una marcha con dirección al Zócalo.
2: A vuelta de rueda.
1: Hay bastante tráfico en estos momentos en Avenida de las Granjas, del Eje 5 Norte al Eje 3 Norte. El Eje 3 Norte con tráfico también de Avenida Instituto Politécnico Nacional a la Calzada Camarones.
2: Carga.
1: Tenemos Paganini con carga del Eje Central hasta Río Consulado.
2: Buen avance.
1: Está libre sobre Avenida Oceanía, del distribuidor vial Alberto Castillo hasta Río Consulado.
2: Clima.
1: En estos momentos tenemos 20 grados en la temperatura y esperamos una máxima de 24 para esta tarde. 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
1: Son las 10:50 minutos, 10 minutitos y ya las 11. Buenos días en Amor.
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1: Son las 10:51 minutos en el 95.3 de FM. Muy buenos días.

Oye, pues sí, estamos en Amor 95.3, solo música romántica, ya a las 10 de la mañana con 54 minutitos en la Ciudad de México. Y antes de despedirme, yo quiero dejarles algo que vi justamente en redes. Hay un perrito llamado Max que se hizo viral porque en medio de un oleaje así durísimo, en lugar de salir corriendo, resulta que Max se mete a jugar con las olas. Y pensé algo. A veces estamos tan clavados intentando controlar justo el tamaño de las olas que se nos olvida que hay algunas que también vienen a jugar con nosotros. Así que hoy, cuando bajemos el volumen de este programa y continúes tu día, no quieras tener todo bajo control. Coquetéale tantito a la vida. Deja que te lleve un poquito la vida. Hay que fluir. Hay que aprender a fluir con la vida. A veces tenemos que ser Max y entender que la vida es así. Tiene sus olas, tiene sus altos, sus bajos, pero que nosotros volvamos a estar bien, sin duda. Muchísimas gracias. Gracias en particular y de manera muy especial quiero hacerlo a Rosa Romero, equipazo, mi Rosa, de verdad. Ojalá que en este momento nos estuviera escuchando Manu y Tadeo, esos rorros, porque tienen una mamá muy entrona, una guerrera que está haciendo aquí la diferencia de este lado en la cabina. Gracias, de todo corazón. Hasta mañana, yo soy Rocío Córdoba. Pásale bien.

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Continuamos en Amor 95.3, solo música romántica. Yo soy Sandra Villalobos y, queridos amigos, les quiero compartir que la unidad móvil ya los está esperando en Avenida Congreso de la Unión y Calle Oriente número 91 en la colonia Mártires de Río Blanco en la alcaldía Gustavo Madero. Lánzate porque las 5 primeras personas que lleguen con su aplicación de iHeartRadio van a participar en una dinámica porque llevamos para ti boletos para Andrés Parra, promoción.

Muchas sorpresitas, así que lánzate, están en Congreso de la Unión y calle Oriente número 91 en la colonia Mártires de Río Blanco de la alcaldía Álvaro Obregón. Yo soy Sandra Villalobos, te sigo acompañando con la mejor programación musical en Amor 95.3, solo música romántica.

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2: Hola, ¿qué tal? Es un gusto para mí acompañarte y traerte más información de las calles.
3: Aviso.
2: Déjame platicarte que debido a un concierto de Lucero a las 8:30 de la noche en el Auditorio Nacional, podrás encontrar afectación vial en Paseo de la Reforma. Así que usa como alternativas Avenida Presidente Masaryk, la Calzada Chivatito y el Periférico para que lo tomen en cuenta.
3: A vuelta de rueda.
2: Tenemos lento en Avenida Río San Joaquín de Avenida Lomas de Sotelo y hasta llegar al Lago Alberto.
3: Carga.
2: Sobre Avenida de los Bosques, de Lomas Anáhuac a la Avenida de las Fuentes.
3: Buen avance.
2: Está libre sobre la autopista Naucalpan-Ecatepec de Avenida Adolfo López Mateos a la Calzada Vallejo y Avenida 503 con el avance libre del circuito interior a la Avenida 508.
3: Clima.
2: La temperatura 22 grados. Esperamos una máxima de 24. 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
5: Continuamos en Amor 95.3, solo música romántica. 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Yo soy Sandra Villalobos, te sigo acompañando en Amor 95.3.
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1: Este momento es para ti. Yo soy Sandra Villalobos y si sientes que te equivocaste demasiado, que perdiste tiempo o que empezaste tarde, escucha esto. Nunca es tarde para volver a empezar. No importa si tienes que reconstruir algo desde cero. No importa si el camino cambió o no. No importa si hoy tienes que dar ese pequeño paso. Empezar de nuevo no borra lo vivido. Todo lo que aprendiste viene contigo. Así que no pienses solamente en todo lo que te falta. Piensa en ese primer paso que sí puedes dar. Tal vez el día de hoy no puedas cambiar tu vida por completo, pero sí puedes cambiar una decisión. Puedes cambiar una actitud, una conversación o un hábito. Y hay veces que esa pequeña decisión es el comienzo de una vida diferente. Este momento es para ti y lo escuchas a través de Amor 95.3 Solo Música Romántica. Yo soy Sandra Villalobos.

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1: Hola, ¿qué tal? Es un gusto acompañarte.
2: Aviso.
1: La ruta Quetzalcóatl, que va de Paseo de la Reforma a la Terminal 1 y 2 del aeropuerto, atravesando el Centro Histórico, tiene un costo de $30 y recorre la ruta sur de la línea 4 del Metrobús.
2: A vuelta de rueda.
1: A tener paciencia, porque vamos a encontrar el Eje 1 Oriente con bastante tráfico entre Mixcalco y Fray Servando.
2: Carga.
1: Poco a poco avanzamos en Avenida 8, desde Viaducto Río Piedad y hasta llegar a Boulevard Puerto Aéreo.
2: Buen avance.
1: Está libre en Avenida Central Carlos Jan González, de Avenida 412 a Metro Musquis. En Avenida Ceilán también avanzamos bien de Boulevard de los Ferrocarrileros al Eje 5 Norte.
2: Clima.
1: Tenemos en estos momentos 22 grados en la temperatura. Esperamos una máxima de 24. 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
1: 11 de la mañana con 46 minutos. Te sigo acompañando. Soy Sandra Villalobos en Amor 95.3. Solo música romántica. 11 con 46.
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Amigos de Amor 95.3, solo música romántica. Si lo que queremos es disfrutar de esas canciones a dueto, bueno, déjame decirte que hoy jueves de Amor de Dos, yo te quiero recomendar que escuches los mejores duetos en español en nuestra aplicación de iHeartRadio. Buscas Amor de Dos, esta estación exclusiva de la cadena Amor, obviamente para que disfrutes de cada una de las canciones que nos han hecho vibrar a dueto con dos artistas diferentes. Así que te invito a que te quedes, a que disfrutes a través de iHeartRadio, esta estación exclusiva, Amor de Dos. Yo soy Sandra Villalobos, te acompaño con más música romántica.

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1: ¿Bueno?
2: Sí, sí, Talía, ¿hablas tú?
1: Sí, ¿quién habla?
2: Eric, ¿cómo estás?
1: Bien, ¿y tú?
2: Oye, pues hoy hay una función muy buena. Quería ver si querías ir al cine.
1: ¿Ahorita?
2: Pues, es a las 8.
1: Es que me da pena.
2: ¿Pero por qué?
1: Pues porque hace mucho no te veo.
2: Yo tampoco, pero vamos, ¿no?
1: No sé, déjame ver.

0: ¿Qué tienes que ver?
1: Tengo que ver, pues, pedir permiso.
0: ¿Y a quién pídele permiso?
1: Es que ahorita no está mi mamá.
0: Entonces, ¿me hablas o te hablo al rato?
1: No, háblame al rato.
0: Okay.

0: qué? Que mejor Aureo se ría por mí.
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2: Es mediodía. Tu mañana ya terminó. Estás por arrancar la segunda parte de tu día. Piensa solo en cosas buenas, en cosas bonitas. Piensa en tus seres queridos que te esperan en casa. Pero sobre todo piensa en esa situación que realmente quieres que te suceda. Y para lograrlo, vibra alto y repite estas palabras. Me amo,
3: me amo, me amo.
2: Me valoro,
3: me valoro.
2: Me acepto tal y como soy.
3: Como soy.
2: Tengo la capacidad de eliminar cualquier condición negativa en mi vida. Mis errores solo son oportunidades de aprendizaje.
3: Aprendizaje.
2: Me libero de toda carga de culpa, vergüenza y duda. El universo me favorece con nuevas oportunidades. Elimino toda barrera que me impida ir hacia mi propósito.
3: Mi propósito.
2: Agradezco la salud que tengo y cada una de las bendiciones que me ha dado este nuevo día.

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3: 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Bienvenidos, muy buen mediodía para todos. Esto es Amor 95.3, solo música romántica en este jueves 24 de septiembre de este año 2026. Yo soy Sandra Villalobos y en este jueves de salud ya sabes que yo traigo para ti este tema súper interesante. ¿Qué beneficios podemos conocer de la lechuga? Ese efecto calmante, relajante. Así que te invito a que te quedes. Esto es Amor 95.3.
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3: Muy buenas tardes, mi Rosita, gracias por acompañarme en los controles. Vamos a disfrutar de Alejandro Fernández, ¿qué voy a hacer con mi amor? Y estamos conectando en Instagram y TikTok, me encuentras como Sandra Villalobos FM.
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Arrópame, es José Madero. Son las 12:18 aquí en la Ciudad de México. Yo soy Sandra Villalobos. Me da muchísimo gusto acompañarte en este jueves de salud, donde estamos platicando acerca de los beneficios de la lechuga. Tienen efecto calmante, relajante. No sé si lo sabías. Incluso yo recuerdo que el primer acercamiento de este calmante con el tema de la lechuga lo empecé a ver cuando, ya sabes, los bebés están súper chiquititos, recién nacidos, y dicen, ay, báñalos con agua de lechuga, ¿no? Esas, pues no sé, recetas de las abuelitas, que seguramente también funcionan mucho. Pero bueno, en realidad es una gran aliada para sentirnos mucho más tranquilos, ¿no? Y es que tiene estos compuestos naturales, además de agua, de muchos nutrientes, que los han estudiado y que de verdad dicen, sí, es posible que nos dé este efecto de relajación. Por eso es tan popular. Incluso, ¿verdad? Si tienes estrés o lo que sea, dicen también que la lechuga te puede ayudar. Yo la verdad es que no lo siento como que tanto, pero bueno, sí dicen que tiene muchas cosas buenas, positivas, y por eso en este jueves de salud te lo quiero compartir aquí en Amor 95.3, solo música romántica. Quédate conmigo, yo te acompaño con Emanuel. Esto se llama Bella Señora. Soy Sandra Villalobos, contigo en Amor 95.3, solo música romántica.

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2: ¡Qué buena canción es Pandora! Se llama Tu Café. Yo soy Sandra Villalobos, contigo en Amor 95.3, solo música romántica. También conectamos a través de Facebook, me encuentras como Sandra en Amor, o Instagram y TikTok como Sandra Villalobos FM. Oye, déjame decirte, otra ventaja de la lechuga en este jueves de salud es que tiene un alto contenido de agua y es bastante ligero, ¿no? Esto lo hace especialmente agradable por la noche. Así que si de repente a lo mejor dices, ¡ay, oh, es que no se me antoja tanto! Solo piensa en esa ligereza que te vas a llevar al día siguiente para que te sientas más tranquilito. Una ensalada de lechuga acompañada de algo de proteína, algunos vegetales. Es una opción sencilla, equilibrada. Y bueno, ahora sí dicen por ahí, no quiere decir que la lechuga te provoque en sí sueño, pero sí puede a lo mejor formar poco a poquito esos pequeños hábitos para cerrar el día. Yo lo voy a llamar así, un poco más ligeros y saludables. Así que te invito a que sigamos conociendo más acerca de estos beneficios de la lechuga y este efecto calmante que tienen en este jueves de salud. Yo soy Sandra Villalobos, te acompaño en Amor 95.3, solo música romántica. Llega Luis Miguel, historia de un amor.

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1: Ajusten el cinturón de seguridad, yo soy Gwen y les traigo la información vial en Amor.
2: Aviso.
1: Por manifestantes, sigue cerrada la circulación en Canela a la altura de Añil. Utilicen Canal de Tezontle y Viaducto como alternativas.
2: Tráfico lento.
1: Vamos a avanzar poco a poco a través de Viaducto Miguel Alemán de Tlalpan a Insurgentes. Periférico lento de Molinos a Ejército Nacional.
2: Ligera carga.
1: Sobre Adolfo López Mateos de Zaragoza a bordo de Xochaca. Avenida 8 con carga que avanza de Río de la Piedad a Boulevard Puerto Aéreo.
2: Sin tráfico.
1: Prado Sur con buen avance de Reforma a Monte Blanco. Y Riva Palacio avance excelente de Texcoco a Chimalhuacán.
2: Clima.
1: La temperatura continúa en 23 grados. Yo soy Gwen y te acompaño aquí en Amor 95.3.
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1: 12:44.
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Seguimos con más música romántica. ¿Qué tal? Escuchamos a Camila Fernández con No Manches aquí en Amor. Yo soy Sandra Villalobos y yo sé que esta canción que están escuchando van a decir es que me muero por estar en este gran concierto de los Bukis. 12 de diciembre en el Estadio GNP. Qué buena canción además pusiste, amigos, porque todas nos la sabemos, la coreamos. Es, yo creo que uno de los éxitos más importantes en la carrera, ¿verdad?, del Buki. Así que, bueno, Tuyos por Siempre, el gran cierre de un ciclo. Ese es el tour, esa es la gira. Así que si tú quieres disfrutar de los Bukis 12 de diciembre, con mucho gusto a través del Tollback de iHeartRadio puedes participar. Descarga la aplicación en tu celular, buscas Amor 95.3, te vas a encontrar con este micrófono que te permita mandar una nota de voz. Dime que quieres estar con los Bukis aquí. Yo tengo tus boletos, así que participa conmigo. Yo soy Sandra Villalobos, feliz de acompañarte hasta las 4 de la tarde. Vamos a disfrutar ahora a Shakira. Totalmente cambiamos de género musical porque llega Moscas en la Casa. Soy Sandra Villalobos. Muy buenas tardes, 5 para la 1.

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2: Bienvenidos sean, muy buenas tardes, 1:02 p.m. en este jueves. Feliz de acompañarlos con la mejor programación musical. Y por supuesto, vamos arrancando con esta señal del amor que tú estás esperando, porque tengo para ti, para que te enamores, padrísimos, espectaculares. Oye, viene el mes de octubre, noviembre, diciembre con unos conciertos, santos conciertos, están espectaculares. Y obviamente nosotros nos adelantamos para que tú ya vayas reservando esos lugares. Así que quédate conmigo, vamos a arrancar con esta nueva hora. Soy Sandra Villalobos en Amor 95.3.

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1: 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Así que no te lo pierdas. 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Hay más música romántica. Te acompaño hasta las 4 de la tarde. Soy Sandra Villalobos y también a través de redes sociales. En Facebook me encuentras como Sandra en Amor o Instagram y TikTok como Sandra Villalobos FM.

0: Estado Sur, Montes Apalaches.
1: Clima.
0: La temperatura 23 grados. Yo soy Gwen y te acompaño aquí en Amor 95.3.
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1: 1:25 p.m. Yo soy Sandra Villalobos, contigo de 11 a 4 para seguir disfrutando de más música romántica.

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2: Es momento de seguir con más información vial en Amor.
3: Aviso.
2: Recuerda que el Zócalo de la Ciudad de México es peatonal, incluyendo las calles 5 de febrero, 20 de noviembre y Pino Suárez entre Venustiano Carranza y

0: lado a la avenida 412.
1: Clima.
0: La temperatura continúa en 23 grados. Yo soy Gwen y te acompaño aquí en Amor 95.3.
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1: 1:39 PM. Te saludo con gusto. Gracias por dejarme ser tu compañía. 1:39.
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6: Amor, aquí atorada en el tráfico saliendo del trabajo, pero como siempre escuchándolos porque solo aquí tienen más música continua.
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llegó el momento de compartirles, después de haber escuchado esta gran canción de Camilo con El Árbol, ¿quiénes son los afortunados que se van a disfrutar de pase triple tanto para Napoleón y Mocedades y Robin Torres con Hija de la Luna? Macarena Pineda Cruz, felicidades Macarena, gracias por escucharme, gracias por mandar esas notas de voz. Y el mensaje 95 ganador que se lleva a Los Ángeles Azules y Alex Fernández es Benito Contreras Ruiz. Gracias Benito también por escuchar Amor. Y sigan pendiente porque aquí tenemos las mejores promociones. Yo soy Sandra Villalobos, te sigo acompañando con más música romántica. Llega Yuridia y esto se llama...

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2: Constituyentes y periféricos serán tus mejores opciones para evitar la zona.
1: Tráfico lento.
2: Además, el eje 1 oriente va lento de Miscalco a Fray Servando. El eje 1 poniente con avance complicado de Chapultepec al eje 3 sur.
1: Ligera carga.
2: Vamos con ligera carga en Horacio, de Mariano Escobedo a Boulevard Manuel Ávila Camacho. Rojo Gómez con un poquito de carga de Zaragoza a Ermita Iztapalapa.
1: Sin tráfico.
2: El avance es bueno en Prado Sur de Reforma a Monte Blanco y Campos Elíseos sin tráfico de Arquímedes a Mariano Escobedo.
1: Clima.
2: La temperatura 23 grados. Yo soy Gwen y tú tienes muy buen gusto porque acompañas tu camino con la música de Amor 95.3.
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diferente. Este momento es para ti y lo escuchas a través de Amor 95.3 Solo Música Romántica. Yo soy Sandra Villalobos.

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1: Es momento de continuar con la información vial.
2: Aviso.

0: ¿Y qué crees? Sigue cerrada la circulación en los carriles laterales de Periférico a partir de Las Flores con dirección a San Antonio.
1: Tráfico lento.
0: El avance continúa poco a poco a esta hora a través de la carretera México-Toluca. De Carlos Echano, vea prolongación Paseo de la Reforma.
1: Ligera carga.
0: Carga que avanza en Lorenzo Boturini de Congreso de la Unión a 5 de febrero. En Obrero Mundial hay carga que avanza de Viaducto Miguel Alemán a Medellín.
1: Sin tráfico.
0: Vamos excelente sobre Boulevard Virreyes de Prado Sur a Montes Apalaches. En el eje 4 Sur no hay nada que te detenga de la calzada de la Viga y hasta el eje 3 Oriente.
1: Clima.
0: La temperatura sigue en 23 grados. Yo soy Gwen, quédate y súbele a la música de Amor 95.3.

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2: 2:46.
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Seguimos con más música romántica. Llegó el momento de compartirte que Morat tiene muchas presentaciones en el Palacio de los Deportes y es por eso que yo tengo para ti estos accesos, los que tú estás esperando, boletos dobles. Participa, descarga la aplicación en tu celular de iHeartRadio, buscas Amor 95.3, te vas a encontrar con este micrófono. Dime cuál es tu canción favorita de Morat. Déjame tu nombre, tu teléfono y así estás participando. Mensaje 95 se lo lleva. Yo te acompaño, soy Sandra Villalobos en Amor 95.3, solo música romántica.

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1: Seguimos con más música romántica. Ay, hasta más fuerte me escuché, amigos. Ya me le subiste el volumen a los audífonos. Amigos, déjenme decirles que estamos en la recta final de este espacio. Ya la última hora contigo, aquí en Amor 95.3, solo música romántica. Y como lo sabes, es jueves de salud. Estamos platicando precisamente acerca de estos beneficios de la lechuga, este efecto calmante, relajante que tienen. Así que vamos a seguirlas conociendo. Esto es Amor 95.3.
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1: Llega el sol de México. Luis Miguel con Dame.

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1: Ya son las 3 de la tarde con 12 minutos. Buenas tardes.

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Es Diana Vanoni en Amor 95.3, solo música romántica. Yo soy Sandra Villalobos. Y bueno, vamos a platicar de otro detalle de los beneficios de la lechuga y este efecto calmante. A ver, aquí vale la pena recordar, porque al inicio del programa yo te platicaba que tiene un contenido de agua muy alto, ¿no? Y aunque obviamente no sustituye este pues consumo de agua natural que debemos de tener nosotros, sí contribuye a la ingesta en los líquidos, ¿no? A ver, por ejemplo, la hidratación sabemos que es muy importante para muchísimas funciones del cuerpo, pero también en nuestro bienestar en general. Por eso, una ensalada puede ser una forma sencilla de incluso sumar un poquito más de agua a nuestra alimentación. Así que si tú lo combinas con algo de proteína, ingredientes nutritivos, de verdad que se hace un platillo bastante fresco, rico, ligero y muy completo. Así que bueno, vámonos mientras tanto con más música romántica. Soy Sandra Villalobos, te acompaño con más.

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2: Hola, ¿qué tal? A continuar con la información vial.
3: Aviso.
2: Y si el último número de tus placas es 7 u 8 con engomado rosa, tu vehículo debe verificar antes del 30 de septiembre.
3: Tráfico lento.
2: La circulación continúa complicada a través de prolongación División del Norte de la Glorieta de Vaqueritos a Muyuguarda. En Río Mixcoac, el avance también es lento de Barranca del Muerto a Revolución.
3: Ligera carga.
2: Carga que avanza en Horacio de Mariano Escobedo a Boulevard Manuel Ávila Camacho. Guelatao con carga que avanza de Ermita Iztapalapa a la calzada Ignacio Zaragoza.
3: Sin tráfico.
2: Libre Campos Elíseos de Arquímedes a Mariano Escobedo. Boulevard Virreyes con buen avance de Prado Sur a Montes Apalache.
3: Clima.
2: La temperatura 23 grados. Yo soy Gwen y te acompaño aquí en Amor 95.3.

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3: Son las 3 de la tarde con 28 minutos. Buenas tardes, ya son las 3 con 28.

Respirar con María José en Amor 95.3, solo música romántica. Yo soy Sandra Villalobos. Y bueno, pues para concluir con el tema del día de hoy acerca de los beneficios de la lechuga y este efecto calmante que tiene, yo no sé si lo sabías, pero la lechuga es rica en vitaminas A, C, E, B1, B2, B3 y B9. Yo no sabía también que existía esta posibilidad, pero resulta que nos podemos hacer un tecito de lechuga. Yo pensé que nada más se hacía en el baño con los bebés para que se relajaran. No, pues sí, los nutriólogos lo recomiendan para conciliar el sueño. Si tú bebes una tacita de, pues ahora sí, té de lechuga antes de dormir, pues sí te garantiza un descanso placentero, reconfortante, que té de valeriana ni que nada. Bueno, vámonos con más música romántica. Hoy platicamos de estos beneficios. Yo soy Sandra Villalobos, contigo en Amor 95.3, solo música romántica.

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2: Hola, ¿qué tal? A continuar con la información vial.
3: Aviso.
2: Y si el último número de tus placas es 7 u 8 con engomado rosa, tu vehículo debe verificar antes del 30 de septiembre.
3: Tráfico lento.
2: La circulación continúa complicada a través de prolongación División del Norte de la Glorieta de Vaqueritos a Muyuguarda. En Río Mixcoac el avance también es lento de Barranca del Muerto a Revolución.
3: Ligera carga.
2: Carga que avanza en Horacio de Mariano Escobedo a Boulevard Manuel Ávila Camacho. Guelatao con carga que avanza de Ermita Iztapalapa a la calzada de Ignacio Zaragoza.
3: Sin tráfico.
2: Libre Campos Elíseos de Arquímedes a Mariano Escobedo. Boulevard Virreyes con buen avance de Prado Sur a Montes Apalache.
3: Clima.
2: La temperatura 23 grados. Yo soy Gwen y te acompaño aquí en Amor 95.3.
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1: Son las 3 de la tarde ya con 43 minutos. 3 con 43, buen camino.
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Escuchamos Nena con Miguel Bosé, Paulina Rubio en Amor 95.3, solo música romántica. Yo te acompaño hasta las 4 de la tarde y es por eso que llegamos al final de este espacio. Yo soy Sandra Villalobos, me da muchísimo gusto estar contigo. Mañana tenemos una cita, 11 de la mañana, es viernes de frases, de reflexiones, de decretos, de cosas lindas. Así que quédate conmigo, mi querido Gus, por acompañarme en los controles. Y además el día de mañana la unidad móvil andará entre que si la alcaldía Venustiano Carranza, entre Gustavo Madero, así que no te la puedes perder y participa, porque traemos muchos regalitos para ti. Gracias, te mando un besito y seguimos en contacto a través de redes sociales, ex y Facebook Sandra en Amor o Instagram y TikTok. Me puedes encontrar como Sandra Villalobos FM. Gracias y hasta mañana. Bye, bye.

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3: Ya son las 4 de la tarde. ¿Cómo va tu día maravilloso? Gracias por seguir aquí. Gracias por dejarme acompañarte en tu actividad diaria. Gracias por dejarme estar contigo en Amor 95.3. Solo música romántica. No sé, nuestras escuderías Uber, Didi, los amo. A las rutas urbanas, los amo. A quienes nos escuchan en el metro de la Ciudad de México, los amo. A los que nos ponen en su negocio, los amo. Gracias por dejarme entrar a sus vidas y de verdad, de todo corazón, gracias por estar en la mía. Yo soy Melanie Garza, me voy hasta las 9 de la noche. Gracias a Sandra Villalobos que nos deja el turno. Te adoro, mi Sandy. ¿Qué tenemos? Bueno, arrancamos la hora más regaladora que tiene Amor 95.3. La única, la inigualable, la hora del paquete en amores. Quédate conmigo porque te regalo lo que quieras en Amor 95.3.
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3: Literalmente lo que quieras. ¿Por qué? Porque si tú me pides boletos para algo, yo lo contemplo en los paquetes en amores que voy a armar. Escríbeme al Facebook Melanie Garza en Amor o al Instagram @soymelaniegarza. Todos los que me manden mensaje van a estar inscritos en las promociones, así que aprovecha. Buen camino y buenas tardes.
4: Sí.

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2: 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Y si dices, Mel, yo quiero ganármelos en Amor 95.3, pues ya los tengo yo confirmados y voy a regalar los primeros en

esta maravillosa tarde. Bien, ¿cómo ganamos? Ya sabes, abre tu aplicación de iHeartRadio, busca Amor 95.3 y ya que nos escuches, te aparece un botón rojo del micrófono. Ahí le das clic y me dejas nota de voz con tu nombre completo, tu número de teléfono y dime que quieres el paquete en Amores para los Bookies, que incluye tres boletos. Tres boletos. Sí, mira, en lo que vamos arrancando y calentando motores les regalo tres, pero prometo armarme cuádruples y quíntuples ya acercándose la fecha. Y ya saben que aquí lo prometido es deuda. Yo soy Melanie Garza y escuchas la hora más regaladora que tiene Amor 95.3. Les deseo mucha suerte. 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Qué padrísimo. Sigamos escuchando la mejor música romántica en el paquete en Amores. Esto es de Moenia y se llama No Puedo Estar Sin Ti. Que por cierto, me pedían mucho boletos de Moenia. Pídeme lo que quieras al Facebook, Melanie Garza en Amor. Feliz jueves 24 de septiembre, ya son las 4:20, ya vuelvo.

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1: Es un gusto ser su copiloto y vámonos con mucha más información vial. Excelente camino.
2: Aviso.
1: Y tomen en cuenta que vamos a encontrar obras y reducción de carriles en la calle Puebla a la altura de Insurgentes.
2: Tráfico lento.
1: El avance lento sobre Calzada de las Armas, de Aquiles Serdán a la Calzada de la Naranja. Otra zona complicadísima es Avenida Coyoacán, de División del Norte al Circuito Interior.
2: Ligera carga.
1: Carga que aún avanza a esta hora en la Avenida Estadio Azteca, de Periférico a Tlalpan. Miguel Bernard con carga que avanza de Juan de Dios Batis a Periférico Río de los Remedios.
2: Sin tráfico.
1: En Zaragoza el avance es bueno de Rojo Gómez a Telecomunicaciones. Libre paseo de la Herradura, de Paseo de los Monasterios y hasta Bosque del Secreto.
2: Clima.
1: La temperatura 24 grados. Yo soy Gwen y tú tienes muy buen gusto porque acompañas tu camino con la música de Amor 95.3.
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Podrás disfrutar a estas maravillosas mujeres en una versión mucho más romántica, cantando sus éxitos más grandes en versión balada. Todo muy romántico y además en un lugar que nos permite tenerlas muy de cerca, el Cantoral. No se pierdan la oportunidad de ir a este concierto Noche Romántica el 15 de octubre en el Cantoral. Si quieres ir, regalo boletos en este momento a través de la aplicación iHeartRadio. Abres tu app, buscas Amor 95.3 y ya que nos escuches, te aparece un botón rojo del micrófono. Ahí le das clic y me dejas nota de voz con tu nombre completo, tu número de teléfono. Y dime, Mel, yo quiero tantos boletos para la noche romántica. Y si sales sorteado ganador o ganadora, yo te regalo esa cantidad de boletos. Así de regaladores andamos en la hora del paquete enamores. Pídeme los boletos que tú quieras y yo te los regalo con mucho cariño si sales ganador o ganadora. Que tengas toda la suerte del mundo. Nos encontramos el 15 de octubre en el Cantoral en este concierto privado. Noche romántica de Amor 95.3. ¡Qué padre! Son las 4:30 ya, casi 4:40. Que tengas un gran camino a donde vayas. Yo me quedo hasta las 9 de la noche. Soy Melanie Garza y los leo en el Facebook, Melanie Garza en Amor, porque aún podemos armar un paquete en amores y yo regalo lo que ustedes me pidan al Facebook. Buen camino y buenas tardes.

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1: Es un gusto ser su copiloto y vámonos con mucha más información vial. Excelente camino.
2: Aviso.
1: Y tomen en cuenta que vamos a encontrar obras y reducción de carriles en la calle Puebla a la altura de Insurgentes.
2: Tráfico lento.
1: El avance lento sobre Calzada de las Armas, de Aquiles Serdán a la Calzada de la Naranja. Otra zona complicadísima es Avenida Coyoacán, de División del Norte al Circuito Interior.
2: Ligera carga.
1: Carga que aún avanza a esta hora en la Avenida Estadio Azteca, de Periférico a Tlalpan. Miguel Bernard con carga que avanza de Juan de Dios Batis a Periférico Río de los Remedios.
2: Sin tráfico.
1: En Zaragoza el avance es bueno de Rojo Gómez a Telecomunicaciones. Libre paseo de la Herradura, de Paseo de los Monasterios y hasta Bosque del Secreto.
2: Clima.
1: La temperatura 24 grados. Yo soy Gwen y tú tienes muy buen gusto porque acompañas tu camino con la música de Amor 95.3.

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1: Ya son las 4:45.
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2: Con el inolvidable concierto que va a traer Alejandro Sanz a la Ciudad de México. Vámonos al concierto de Alejandro Sanz. ¿Quién quiere ir conmigo? ¿Quién? Vámonos juntos. Voy a regalar invitaciones, obviamente en el paquete Enamores, cuádruples, por supuesto. Aquí yo no puedo regalarte un pase doble. Eso sería pecado. Así que, prometiendo y cumpliendo que somos la hora más regaladora que tiene Amor 95.3, yo te regalo 4 boletos para el concierto de Alejandro Sanz. Gracias a Ceci Rom, que me manda mensaje, y también a Patricia Sierra. Además a José Luis Favela, Ricardo Arteaga, Alison Garfias, Javier Nava y también a Moni Lascano, que dicen, mil boletos para Alejandro Sanz. Yo se los advertí, pídanme lo que quieran y yo lo armo en el paquete Enamores. Aquí ganas lo que buscas conmigo. Bien, ¿cómo ganamos? Entramos a la aplicación de iHeartRadio, buscas Amor 95.3 y ya que nos escuchas, te aparece un botón rojo del micrófono. Ahí le das clic y me dejas nota de voz. Dime tu nombre completo, dime tu número de teléfono, bien deletreadito, y me incluyes que quieres ganar boletos para el concierto de Alejandro Sanz y así yo te contemplo, ¿va? Que tengas toda la suerte del mundo. Gracias por escucharnos, gracias por estar aquí, gracias por apoyarnos a seguir siendo la estación número uno de la Ciudad de México. Genuinamente es un honor. Te mando como siempre un abrazo a la distancia, mucha luz, mucha suerte. Y así cerramos juntos la hora del paquete Enamores en Amor 95.3. Solo música romántica. En lo que me dejas tus notas de voz, vamos a escuchar esto de Ana Gabriel. Se llama Pecado Original. ¿Qué temazo, Gus? ¡Qué buena selección musical traemos hoy!

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3: Ya son las 5:02 p.m. Tú y yo nos acompañamos en este jueves 24 de septiembre del 2026. ¿Cómo estás? Espero que todo vaya viento en popa, espero que estés teniendo un gran camino a donde vayas. Espero de todo corazón que estés disfrutando la música que suena en Amor 95.3, solo música romántica. Y también deseo que te quedes conmigo porque hoy es jueves de relaciones y tendremos un test. Hoy quiero proponerte algo diferente. Tengamos un test, así como el que hacíamos en las revistas cuando estábamos más chavos, cuando las revistas todavía las conseguíamos así, exclusivamente para saber cómo andábamos. Hoy me encantaría hacerle un test, un X-ray a tu relación de pareja. Quédate conmigo porque vamos a descubrir muchas cosas juntos en Amor 95.3.
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3: Y en lo que regreso con esto, arranquemos con la música de la hora. Esta es la primera canción de las 5, es de Alejandro Sanz, se llama Corazón Partido. Ya son las 5:03, que tengas buen camino y buenas tardes.

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2: Ya son las 5:11. Oigan, alguien clave unas tijeras, un cuchillo, no sé qué es, porque el cielo está maravilloso y dicen que va a llover más tarde y yo no quiero. Yo no quiero, me resisto. Lo niego, yo deseo que no llueva. Deseo que tengas un gran regreso a casa. Gracias por estar conmigo, te regalo esta canción. Valoremos la oportunidad que tenemos de este ratito maravilloso. Buenas tardes.

Ya son las 5:19 y me encantaría hoy aprovechar la oportunidad que tengo para regalarte un test. Súbele a tu radio que hoy en este jueves de relaciones le vamos a hacer una radiografía a tu relación de pareja. Sí, esto se va a poner buenísimo. ¿Se acuerdan cuando comprábamos las revistas así de Chiapas para hacer los test? Bueno, vamos a revivirlo hoy con 12 preguntas. Me encantaría regalarte este test para saber si tu relación de pareja, ojo, no es que sea buena o mala. Más bien, me encantaría que contestáramos, ¿cuál es el estado emocional de mi relación? ¿Cuál es el estado emocional de mi relación de pareja? Pueden ser 3 diferentes. Me encantaría que contemplaras que puede ser una relación con base en la estabilidad y seguridad, una relación de pareja que necesita atención porque comienza a lastimarte, o una relación que genera desgaste emocional. Son los 3 estados que podemos encontrar. Y de buenas a primeras, así yo te lo menciono, ¿en cuál crees que se encuentre tu relación? ¿En qué estado crees que esté tu relación de pareja? ¿Relación estable, relación que necesita atención o relación dolorosa que te está desgastando? Vámonos de lleno al test, ¿les parece? Súbanle a su radio, vamos a empezar con estas preguntas. Vas a contestar A casi siempre, B a veces o C casi nunca. Y ve anotándote, ¿no? ¿Cuántas A's llevas, cuántas B's, cuántas C's? Y así al final tendremos nuestra calificación, ¿de acuerdo? Bien. Número 1. Cuando estás con tu pareja, ¿puedes relajarte y ser tú mismo? ¿O sientes que tienes que estar cuidándote constantemente y no puedes decir libremente lo que quieres? A, casi siempre. B, a veces. C, casi nunca. ¿Puedes tener un desacuerdo sin que sientas que la relación puede terminar o hay peligro en la relación? Número 3. ¿Puedes decirle a tu pareja que algo te dolió sin miedo a que se burle? ¿Puedes decirle a tu pareja que algo te dolió sin miedo a que te castigue con el silencio o que después use eso en tu contra? Número 4. Cuando hay un problema, ¿los dos buscan solucionarlo? Ok, o eres tú quien cede y termina pidiendo perdón para que no haya broncas. Ojo, no contestes pensando en cómo era la relación cuando se conocieron. Más bien, ¿cómo es actualmente? Porque hoy no estamos calificando a tu pareja. Estamos intentando descubrir qué estado emocional tiene la relación. Guarda las respuestas porque continuamos. Nos quedan un poquito, unas cuantas más. Aquí en Amor 95.3, solo música romántica. Y escúchame en línea en iHeart Radio. Son las 5:22. Te regalo esto de Luis Miguel que se llama Por Favor Señora, que por cierto, preparen su aplicación de iHeartRadio porque regalaremos en la hora de Luis Miguel, muy pronto, boletos para el concierto del Sol de México.

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1: Hola, qué gusto acompañarte y seguir con la información vial.
2: Aviso.
1: Por obstrucción de carril se encuentra sin servicio Constitución de Apatzingán de la línea 2 del Metrobús, esto con dirección a Tepalcates.
2: Tráfico lento.
1: Además, el avance continúa poco a poco a esta hora a través de viaducto Río Becerra de Puente de la Morena al distribuidor vial San Antonio. Además, hay tráfico en Fortuna de Politécnico Nacional a Insurgentes.
2: Ligera carga.
1: Vamos a encontrar ligera carga sobre Avenida de las Torres, de Ermita y Iztapalapa, la autopista México-Puebla. Sobre Avenida Guelatao hay carga que avanza del eje 6 sur a la calzada Ignacio Zaragoza.
2: Sin tráfico.
1: Libre la autopista México-Puebla de la Concordia al eje 6 sur. Sin tráfico a esta hora, canal de Miramontes de Tasqueña a Río Churubusco.
2: Clima.
1: La temperatura 23 grados. 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
3: ¿Cómo van? Buenas tardes. Gracias a quien clavó el cuchillo porque se ve como que no va a llover. Gracias, que no nos llueva, por favor. Vamos a seguir disfrutando de nuestra tarde maravillosa con la mejor música romántica. Yo soy Melanie Garza, son las 5:30. Te regalo esto de Maná que se llama Oye, mi amor, y regreso.

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2: Calificar si tu pareja es buena o mala o si la relación está bien o mal. Vamos a revisar cuál es el estado emocional. Ya les compartía yo que pueden ser tres. Relación estable, relación que necesita atención o relación que te está desgastando, que es dolorosa. ¿Ok? De buenas a primeras todos ahí medio sabemos en dónde estamos, pero si no, lo tienes muy claro. Vámonos al resto de las preguntas, ¿de acuerdo? Muy bien, súbale a su radio que vamos con el segundo bloque. ¿En quién me estoy convirtiendo? Más bien, ¿sientes que tus necesidades importan tanto como las de tu pareja? ¿Sientes que tus necesidades importan tanto como las de tu pareja? Ok. Siguiente, ¿puedes seguir teniendo tus amigos, tu familia, tus hobbies, tu espacio y tus decisiones sin sentir culpa o miedo? Ya sabes, A, casi siempre, B, a veces, C, casi nunca. Otra pregunta, ¿desde que estás en la relación te sientes más segura, más seguro, más tranquilo y más conectado contigo? ¿Desde que estás en la relación te sientes más inseguro, más ansioso y más pequeño o pequeña? Y la última, ¿te gusta la persona que eres cuando estás con tu pareja? Ya sabes, A, casi siempre, B, a veces, C, casi nunca. A veces estamos tan preocupados por saber si el otro nos ama que dejamos de preguntarnos cómo estoy yo en la relación. Hay una diferencia enorme entre mi relación tiene problemas y esta relación me hace daño. Por eso hoy estamos trabajando este test, porque una relación saludable debería permitirte que tú conserves tu identidad, que expreses lo que necesitas, que pongas límites y sigas creciendo libremente. No deberías convertirte en una versión cada vez más pequeña de ti para que la relación funcione. Anota tus respuestas. Vamos a la última parte. Tendremos los resultados, además de una reflexión maravillosa. Hoy en el jueves de relaciones de Amor 95.3, solo música romántica. Y escúchame en línea en iHeartRadio. Son las 5:41. Que tengas un gran camino. Te regalo esto de Mon Laferte y Enrique Bunbury, que se llama Mi Buen Amor.

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2: A conducir con precaución y vámonos con la información vial.
3: Aviso.
2: Choque múltiple y reducción de carriles sobre la autopista México-Querétaro a la altura del kilómetro 58 con dirección a la Ciudad de México.
3: Tráfico lento.
2: Poco a poco avanza a esta hora Cuitláhuac entre Vallejo y Plan de San Luis. En Jesús Reyes Heroles hay tráfico de Mario Colina a la avenida San Rafael.
3: Ligera carga.
2: Carga que avanza sobre Amores de Concepción Beistegui a Parroquia. Ceilán con avance un poquito complicado de Poniente 152 y hasta el eje 4 Norte.
3: Sin tráfico.
2: Libre y sin complicaciones, la autopista México-Cuernavaca, de Viaducto Tlalpan a la Caseta de Cobro.
3: Clima.
2: La temperatura 23 grados. Yo soy Gwen y te acompaño aquí en Amor 95.3.
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Nada fue un error. Coti, Julieta Venegas y Paulina Rubio cantando en Amor 95.3, solo música romántica. Y escúchame en línea en iHeartRadio. Vamos al final, ya estamos por encontrar, no le voy a llamar calificación, vamos a encontrar resultado, es muy diferente. Tuvimos 12 preguntas y tú vas llegando, hicimos un test para saber cuál era el estado emocional de tu relación de pareja. Eso no es si tu relación está bien o mal o si tu ex es, digo, tu pareja es tóxica o no. Es más, ¿cuál es el estado emocional? ¿Cómo me siento yo? ¿Cómo me hace sentir la relación? ¿Cómo nos llevamos y demás? Entonces, hicimos 12 preguntas y contestamos A, casi siempre, B, a veces y C, casi nunca. Entonces, a mí me encantaría que hoy tú anotaras o tuvieras en claro cuáles fueron tus respuestas, ¿de acuerdo? Y ahora vamos a tener nuestros resultados, ¿de acuerdo? Mayoría de A, tienes una relación con base en estabilidad y seguridad. Mayoría de B, hay áreas de relación que necesitan atención. O mayoría de C, hay señales importantes de desgaste emocional. Llegamos a este resultado. Ahora, no quiero que digas, chin, yo saqué pura C, mi relación está súper mal. Este ejercicio funciona para que tú te des un momento de reflexión. Amo a

Mi pareja sí. Me encanta estar con él o con ella sí. O no me imagino una vida sin esa persona. Pero es momento de que seas honesto contigo. Honesta contigo misma, contigo mismo. ¿Me hace bien? ¿Yo me siento a gusto? ¿Puedo ser yo misma? ¿O desde que estoy con él o con ella me siento más ansiosa, más preocupado, más inseguro, más insegura? Y ahora te hago otras preguntas. Respóndelas para ti, no hay calificación ni resultado. Solo quiero preguntarte, si supieras que tu relación va a permanecer exactamente como está hoy durante los próximos 5 años, ¿elegirías estar ahí? No como te gustaría que fuera, como es hoy. Segunda pregunta, ¿qué has tenido que sacrificar de ti para que esta relación funcione? ¿Tus amigos? ¿Tu familia? ¿Tu autoestima? ¿Tus sueños? ¿Tu forma de ser? ¿Tu tranquilidad? Tercera, ¿qué te cuesta más imaginar? ¿Extrañar a esa persona o estar sin esa persona? Porque a veces lo que nos mantiene no solamente es el amor, es el miedo. El no saber si alguien se va a fijar en mí después. El no saber si encontraré a alguien más con quien ser feliz, pero realmente no eres feliz el día de hoy. Y ojo, no tienes que tomar una decisión mañana, pero sí puedes empezar a ser honesto contigo. Porque reconocer que una relación te está haciendo daño no significa que tengas que resolver tu vida hoy por la noche. Significa que poco a poco dejas de justificar y normalizar aquello que te duele. Te lo recuerdo con amor. En Amor 95.3, solo música romántica. Ay, disculpen, es que el jueves de relaciones es para eso. Ya son las 5:56, así terminamos nuestro jueves de hoy. Les mando un abrazo a la distancia. Les agradezco por estar conmigo y regreso yo a las 6 de la tarde con nuestra hora del decreto. Que tengan un gran camino. Muy buenas tardes. Les regalo a Juanes.